0: Estos espacios, sinceramente, pues ayudan bastante a poder dar a conocer lo que un poquito que uno ha ido aprendiendo, y también ahí sí que algo muy importante, una frase que decía un estadounidense, es de que mientras más conocimientos tenga uno, pues lo mejor que puede hacer con ellos es darlos, ¿verdad? Es compartirlos, enseñarlos y no quedarse solamente con ellos, ¿verdad? Así que agradecerles a todos también los que estuvieron escuchándome, y sí que primeramente en una próxima estaremos, ya sea con el mismo tema o con otro tema, y les invito también a esa parte, si me pueden ver de repente un día por ahí, pues tienen alguna pregunta, duda, lo que necesiten, estoy para servir, ¿verdad? Muchas gracias, mucho gusto, y pues que pasen una linda y hermosa tarde. Dios me los bendiga.
1: Muchas gracias, bendiciones. Bueno, hacemos una pequeña pausa y al regresar, pues continuamos con nuestro programa.

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0: Bueno, ya estamos de regreso con el programa Con los Pies en la Tierra. Agradecemos a nuestros amigos oyentes por estar pendientes de este programa.
1: Y aquí tenemos un mensajito del señor. Dice: buenas tardes, soy Lauterio Díaz de los Encuentros San Juan Ermita. Conforme a la pregunta, dice, el agricultor como empresario en agrícola en el mercado, dice, compro la semilla de frijol y lo siembro y después compro el abono triple 15. Después lo cosecho y después lo llevo al mercado. Y sí me ha ayudado, por eso yo de eso he comprado mis terrenitos. Y el maíz, compro la semilla, compro el abono triple 15 con urea y cosecho para mi gasto y aún me queda para vender al mercado. Sí se le saca provecho al mercado y a la parcela. A mí me parece muy bonita la forma en que le escribe don Lauterio. Muchas gracias por ese mensajito.
0: Sí, y también Lili Vázquez de la comunidad de Limar, Lela Chancó, Camotán, le ha dado respuesta a esta pregunta y dice: un agricultor debe actuar como empresario, o sea, planificar qué va a sembrar, saber cuánto gasta en semilla, abono y trabajadores, pensar no solo en su terreno, sino también en a quién le puede vender y a qué precio. Básicamente, un buen producto se debe planificar la siembra, conocer todos los costos y buscar oportunidades de venta. Así la agricultura deja ganancia y no solo trabajo. Es lo que nos escribe Lili Vázquez de el Limar, Lela Chancó, Camotán.
1: Muchísimas felicidades y muchas gracias por aportar al programa. Bueno, y también si quiere aprender más sobre cómo proteger y mejorar su suelo, le tenemos pues una excelente noticia. En el aula virtual de ASA puede encontrar varios cursos relacionados con la agricultura regenerativa. Así que usted puede ir y tomar toda la información que usted necesite ahí en esta plataforma.
0: Sí, exacto. Los cursos son totalmente gratuitos, están disponibles en todo momento y lo puede hacer desde su celular. Lo más importante, difícilmente tengamos una computadora, pero si lo tenemos, también se puede desde la compu, a su propio ritmo, el día, la hora que usted quiera. Solo tiene que ingresar a www.aulavirtualasa.com y registrarse. Así que no deja de pasar esta oportunidad de aprender más y mejorar su parcela con las prácticas ASA. Bueno, prácticamente estamos llegando a la parte final de este programa, Martelena.
1: Sí, bueno, creo que tenemos la difusión de un spot.
0: Sí, vamos a escuchar a Terroncito, a ver qué es.
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0: Bueno, muchas gracias por estar con nosotros. Ya ahora ya saben que este Roncito es un asistente virtual y ahí está el número de WhatsApp para que puedan comunicarse.
1: Sí, bueno, pues saludamos a todas las personas que nos están escuchando fuera de las fronteras de Guatemala, señor Mónica y en Bolivia, y a las personas que nos escuchan en México, El Salvador, Honduras. Y para todos ustedes también, muchísimas gracias por su sintonía. Llegamos al final de este octavo programa con los pies en la tierra de la campaña radial Agua y Suelo para la Agricultura ASA. 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
0: Sí, bueno, les invitamos a escuchar el próximo jueves 9 de julio a la misma hora. Estaremos con otro programa hablando sobre las buenas prácticas agrícolas, así que pasen una feliz tarde. Hasta la próxima. Jorge,

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0: Fabricio Baltasar Raimundo Vázquez, el día de ayer, 3 de julio, y por el poder de nuestro Padre Dios, sean bendecidos y protegidos y liberados en sus pasos, por donde caminen, y que salga bien con sus estudios. Pedida por sus papás.
1: Acción de gracias al Padre Celestial, al Patrón Santiago, por haber cumplido años el 2 de junio, Johanna Elizabeth Méndez Hernández, para que sea protegida de todo mal y peligro. Pedida por Camilo Méndez de Lampay, la Unión Zacapa.
0: Y acción de gracias a Dios y a la Virgen María, al Patrón Santiago, por la salud, protección y trabajo de Edgar Vázquez, Raúl Vázquez y Miguel Ángel Antonio, para que sean librados de todo mal y peligro. Retirado su trabajo, pedida por María Patricia Guzmán de Tuticopote, Centro Olopa.
1: En rogación al Patrón Santiago, a la Virgen de Guadalupe, por el niño Edgar José Oaxaca Amador, que estará cumpliendo 3 añitos de vida el día de mañana, 5 de julio, y también Julio Amador Mendoza, pidiéndole a la Virgen María que siempre los tenga con salud. Pedida por la familia Oaxaca Amador de la comunidad de Escobial, Jocotán.
0: En rogación a Dios Padre, por el alma de quien en vida fuera Henry García, que el día de hoy, 4 de julio, está cumpliendo 8 años de fallecido, que el Señor perdone sus pecados y le permita la gloria eterna. Pedida por Alicia García.
1: Rogación a Cristo de ánimas por el eterno descanso de Blanca Odilia Ventura Ramírez, quien hoy está cumpliendo 3 meses de fallecida, rogando a Dios le conceda el descanso eterno. Pedida por Cervelio Pérez.
0: En rogación al Cristo de ánimas por el alma de Marcela Gómez, quien hoy está cumpliendo 15 años de estar fallecida, que Dios le perdone sus pecados y tenga el descanso eterno. Pedida por su hija.
1: Acción de gracias al Señor de Esquipulas, al Patrón Santiago, por la salud, trabajo y protección de Edgar Ovidio Vázquez, Raúl Vázquez, Miguel Antonio Pérez, Amadeo Guzmán, para que sean protegidos de todo mal y peligro. Pedida por su mamá María Patricia Pérez.
0: En rogación al Patrón Santiago, San Miguel Arcángel, a la Virgen María, por la salud, protección y el trabajo de Miguel Ángel Pérez, que se encuentra en los Estados Unidos. Pedida por su esposa e hijo de Tuticopote, Abajo, Olopa.
1: En acción de gracias a Dios, a la Virgen María, al Patrón Santiago, a la familia de Nazaret, por el bienestar de la familia Vázquez Guzmán, para que siempre tengan buena salud y siempre sean bendecidos, que sea retirado de todo mal y peligro. Pedida por los esposos Pablo Vázquez y María Patricia Guzmán de Tuticopote, Centro Olopa.
0: En rogación al Patrón Santiago, a San Miguel Arcángel, a la Virgen María, por la salud, protección y trabajo de Miguel Ángel Antonio Pérez, Edgar Obdulio Vázquez, Raúl Vázquez, que se encuentran en los Estados Unidos. Pedida por la familia Vázquez Guzmán de Olopa.
1: En rogación a la Santísima Trinidad, a la Virgen del Carmen, por el alma de Adelso Raimundo, para que sus pecados le sean perdonados y pueda gozar de la gloria eterna. Pedida por Alicia García.
0: En rogación al Cristo milagroso de Esquipulas, a las 3 divinas personas, por la pronta recuperación de Francisca Espino. Pedida por Francisca Espino.
1: Rogación al Padre, Hijo y Espíritu Santo, a los 3 arcángeles, a la Virgen María, por la salud, protección y trabajo de Héctor Waldemar García García, pidiendo no le falte su trabajo y sea protegido. Pedida por su mamá, Deneara Arcamotán.
0: En rogación al Padre Eterno, a San Miguel Arcángel, al Patrón Santiago, por la salud, protección y trabajo de Kevin Haroldo Amador, que se encuentra en los Estados Unidos. Pedida por la familia Amador de Uchurjá, Camotán.
1: Rogación al Patrón Santiago, a San Miguel Arcángel, a la Virgen María, por la salud y protección de Kender Haroldo, Yanderson, Miguel, Evelyn, Jimena, Brandon, Edinson, de apellido Antonio Vázquez. Pedida por sus padres de Tuticopote, Abajo, Olopa.
0: Rogación al Padre Eterno, a San Miguel Arcángel, al Patrón Santiago, por la salud, protección y el trabajo de Santos Julián Amador Díaz, que se encuentra en los Estados Unidos. Pedida por la familia Amador de Uchurucá, Camotán.
1: Rogación al Patrón Santiago, a San Miguel Arcángel, a la Virgen María, por la salud, protección y trabajo de Miguel Ángel Antonio Pérez, José Armando Antonio, Santos Oliverio Hernández. Pedida por la familia Antonio Pérez de Tuticopote, Abajo, Olopa.
0: Acción de gracias a la Virgen María y al Patrón Santiago por las bendiciones recibidas en los estudios y trabajo de la familia García de Camotán. Pedida por la familia García.
1: Rogación al Cristo milagroso de Esquipulas, a las 3 divinas personas, a San Francisco, por la salud, protección y trabajo de Álvaro Enrique Carlos Adalí Rogelio Antonio, que se encuentra en Estados Unidos. Pedida por su mamá.
0: Rogación al Cristo milagroso de Esquipulas, por

0: La protección de Taylin Marielos Marcos Ramírez para que sea retirado todo mal y peligro en su camino. Pedida por Nazario Marcos.
1: Rogación al Padre Eterno, a San Miguel Arcángel y al Patrón Santiago por la salud, protección y trabajo de Gerlin Valdemar Amador Díaz, que se encuentra en Estados Unidos. Pedida por la familia Amador de Ushurja Camotán.
0: Acción de gracias a Dios y al Patrón Santiago y el mineroso Señor de Esquipulas por la salud y protección de Moisés Pérez, que se encuentra en los Estados Unidos. Pedida por la familia Pérez Martínez de San Juan Ermita.
1: Rogación a la Virgen de Guadalupe, a San Judas Tadeo, a nuestro Señor Jesucristo, al Espíritu Santo, por la salud y protección en sus estudios de Pedro Elian García Vázquez. Él se encuentra en Estados Unidos. Pedida por Pedro García de Nearar, Cumbre Camotán.
0: Rogación a las tres divinas personas, al Patrón Santiago y a la Virgen Santísima y a Jesús Sacramentado, por la protección de la familia Vázquez Espino. Pedida por la familia Vázquez Espino.
1: Rogación al Cristo de ánimas por el eterno descanso de Blanca Odilia Vendura Ramírez, por cumplir 3 meses de fallecida hoy, 4 de junio, rogando a Dios le perdone sus pecados y goce de la gloria eterna. Pedida por Cervelio Pérez Esquivel de Timuchán, La Unión, Zacapa.
0: Rogación a Jesús Nazareno, al Patrón Santiago, por la salud, protección y trabajo de Agustín Pérez, que se encuentra en los Estados Unidos. Pedida por su mamá.
1: Rogación a Dios, a Cristo de ánimas, por el eterno descanso de Guadalupe García, por cumplir 6 meses de fallecida el día de hoy, 4 de julio. Pedida por Ventura García de Rodeito Pinalito.
0: En rogación al Patrón Santiago y a la Virgen de Guadalupe y al Cristo Milagroso, pidiendo por Vitalino Mendoza para que sea cuidado y protegido de todo peligro y de toda enfermedad donde él se encuentra en los Estados Unidos. Pedida por Rosalina López de Ocumla.
1: Acción de gracias a nuestro Padre Celestial por estar cumpliendo años Santos Isabel Pérez Esquivel, que el día de hoy, 4 de julio, cumple años. Pedida por su familia de Roblarcito de la Lima, Camotán.
0: En rogación al Patrón Santiago y a la Virgen de Guadalupe y el Cristo Milagroso de Esquipulas, pidiendo por Vitalino Mendoza, Herbie Mendoza, Daisy Lorena Mendoza, para que sean protegidos de todo peligro y de toda enfermedad donde quiera que ellos pasen. Ellos se encuentran en los Estados Unidos. Pedida por Rosa Elena López de Ocumla.
1: Rogación al Patrón Santiago, a las tres arcángeles, a la Virgen María, por la salud, protección y trabajo de José Pérez Ramírez, que se encuentra en Estados Unidos. Pedida por Manuel Pérez.
0: Acción de gracias a Jesús Sacramentado, al Cristo Milagroso y a San Miguel y a la Virgen de Guadalupe por cumplir 2 añitos el 3 de julio, la niña Marta Rosa López, y que siga cumpliendo muchos años más de vida y que tenga salud y buen crecimiento y que sea retirado de las enfermedades, que esté bien con su familia y en su hogar. Pedida por la familia López Gutiérrez.
1: Pidiendo a la Santísima Trinidad, a la Virgen María, a Santiago Apóstol y a San Rafael Arcángel, por la salud de todos los enfermos, la fortaleza de sus cuidadores, por sus pacientes, para que de Dios consigan la salud por medio de la medicina. Pedida por el personal de Menachor de la Asociación Santiago Jocotán, ONG.
0: En rogación a nuestro Padre Eterno y a la Virgen María por el alma de Filomena Ramírez, por estar cumpliendo 40 días el 5 de julio, pidiendo que le perdone sus pecados y descanse en paz. Pedida por sobrina Berta Alicia Ramírez de Chupa.

Muy buenas noches, queridos hermanos, sean bienvenidos a la casa del Señor. Convocados por el Espíritu de Dios, nos hemos reunido para encontrarnos de nuevo con Jesús, nuestro Divino Maestro. Escucharemos con atención su palabra y recibiremos con devoción el alimento que nos da vida nueva. Que el Señor que se nos ofrece, que ofrece el reposo de su presencia a través de las cosas sencillas de cada día, renueve hoy nuestro corazón.

Buenas noches, hermanos y hermanas. Vamos a celebrar, los invito con alegría, con gozo y esperanza. A pesar de que cada día la realidad del país, de Jocotán, también que es reflejo de... Hoy no, aunque ya estábamos despiertos, ¿verdad? Mataron a un muchacho aquí en la esquina del parque, de 5 o 6 balazos. Digo, yo ya estaba despierto, pues estaba saliendo del baño cuando escuché. Entonces, y no solo esa violencia, sino más violencias de físicas que provocan muerte. Y no es de ahora, sino en nuestro país hunde sus raíces centenarias una violencia provocada por la inequidad y la estructura de un sistema que, lejos de construir justicia y equidad, lo que hace es profundizar cada vez más la violencia, la lucha. Vamos a pedir por este joven que no hay ninguna justificación para quitarle la vida a nadie, ¿verdad? Y pedirle a los cristianos, por lo menos a los que decimos que somos seguidores de Jesús, que lo confesemos no solo de fe y de palabras, sino que con la vida. Y tal vez una preocupación les manifiesto para que doña Olguita la otra noche se cayó allí en los baños y no ha venido. Yo pasé el otro día a preguntar por su casa. Tal vez la hija de Camotán nos está viendo y no me abrieron. No sé, para que nos haga saber cómo se encuentra de salud. En fin, le pedimos al Señor no solo por las necesidades personales individuales, sino por las necesidades también de los demás, sobre todo los más vulnerables. Pues uno, en medio de todo, pues dice, bueno, gracias a Dios que por lo menos es por lo menos, ¿verdad? Pero hay gente que pasa hambre, que muere a causa de enfermedades curables, muchas de ellas, pero que no hay posibilidad de hacer referencia o de asumir o de contar con un derecho humano básico, elemental, un bien común como lo es la salud, la vida. Ese es un derecho humano, valga la redundancia, al que todos tenemos derecho. No nos lo tiene que regalar nadie, ya nos lo regaló Dios. Y entonces le pedimos al Señor que nuestra fe la hagamos una fe en Jesús activa, como la de Él, ¿verdad? En el nombre del Padre, del Hijo y del Espíritu Santo. Amén. La gracia de nuestro Señor Jesucristo, el amor de Dios nuestro Padre y la comunión del Espíritu Santo está con ustedes. Dejándonos iluminar por la Trinidad, por ese Dios que es familia, que es Padre, que es Madre, que es amor y que recibe tantos nombres, muchos de ellos equivocados por la lejanía de los acontecimientos de Jesús, que nos reveló a un Dios buen pastor,
que da la vida por sus hijos, especialmente por los que se pierden. Un padre bueno que respeta la libertad de sus hijos e hijas y que cuando regresan arrepentidos y sin nada en el bolsillo, los recibe. Esa imagen de Dios no choca con nuestra imagen de un Dios muchas veces mágico, ¿verdad? Bombero, lo llamamos y queremos que llegue inmediatamente. Pedimos perdón por no trabajar, por no luchar, por no construir la vida, no construir la paz, sino sustentar muchas veces nuestra fe en el cumplimiento de normas, de preceptos, que se vuelven eso, un cumplir y un mentir, ¿verdad? Cumplo y miento. Y eso calma un poco, calma bastante la conciencia. Pidamos perdón por nuestros pecados. Yo confieso ante Dios Todopoderoso y ante ustedes, hermanos, que he pecado mucho de pensamiento, palabra, obra y omisión. Por mi culpa, por mi gran culpa. Por eso ruego a Santa María, siempre Virgen, a los ángeles y a los santos, a ustedes, hermanos y hermanas, que intercedan por mí ante Dios nuestro Señor. Dios tanto nos amó que envió a su Hijo único, no para condenarnos, sino para salvarnos, para darnos vida y vida en abundancia. Amén.

0: Oremos. Padre bueno, tierno, compasivo y misericordioso, dispón nuestro corazón por la acción de tu Espíritu que vive en nosotros, para que nos dejemos fecundar por tu palabra y nuestro corazón se vaya conformando con el corazón de Cristo, buen pastor. Te lo pedimos por el mismo Jesucristo, tu Hijo, que vive y reina contigo en la unidad del Espíritu Santo y es Dios por los siglos de los siglos.
1: Amén.
0: Amén. Nos sentamos para escuchar la palabra de Dios que se nos proclama.
2: Las lecturas nos recuerdan que el Señor es un Dios compasivo y misericordioso. Para comprender y llevar a la práctica sus designios, es necesario tener un corazón limpio, sencillo y confiado en el Señor.
3: Del libro del profeta Zacarías. Esto dice el Señor: alégrate sobremanera, hija de Sión. Da grito de júbilo, hija de Jerusalén. Mira a tu rey que viene a ti, justo y victorioso, humilde y montado en un burrito. Él hará desaparecer de la tierra de Efraín los carros de guerra y de Jerusalén los caballos de combate. Romperá el arco del guerrero y anunciará la paz a las naciones. Su poder se extenderá de mar a mar y desde el gran río hasta los últimos rincones de la tierra. Palabra de Dios.
4: Acuérdate, Señor, de tu misericordia.
5: Acuérdate, Señor, de tu misericordia.
4: Dios y Rey mío, yo te alabaré. Bendeciré tu nombre siempre y para siempre. Un día tras otro bendeciré tu nombre y no cesará mi boca de alabarte.
5: Acuérdate, Señor, de tu misericordia.
4: El Señor es compasivo y misericordioso, lento para enojarse y generoso para perdonar. Bueno es el Señor para con todos y su amor se extiende a todas sus criaturas.
5: Acuérdate, Señor,
4: el Señor es siempre fiel a sus palabras y lleno de bondad en sus acciones. Da su apoyo el Señor al que tropieza y al agobiado alivia.
5: Acuérdate, Señor.
4: Que te alaben, Señor, todas tus obras y que todos tus fieles te bendigan. Que proclamen la gloria de tu reino y den a conocer tus maravillas.
5: Acuérdate, Señor.

De la carta del apóstol San Pablo a los romanos. Hermanos, ustedes no viven conforme al desorden egoísta del hombre, sino conforme al Espíritu, puesto que el Espíritu de Dios habita verdaderamente en ustedes. Quien no tiene el Espíritu de Cristo, no es de Cristo. Si el Espíritu del Padre, que resucitó a Jesús de entre los muertos, habita en ustedes, entonces el Padre, que resucitó a Jesús de entre los muertos, también les dará vida a sus cuerpos mortales por obra de su Espíritu que habita en ustedes. Por lo tanto, hermanos, no estamos sujetos al desorden egoísta del hombre, para hacer de ese desorden nuestra regla de conducta. Pues si ustedes viven de ese modo, ciertamente serán destruidos. Por el contrario, si con la ayuda del Espíritu destruyen sus malas acciones, entonces vivirán. Palabra de Dios.

Hermanos y hermanas, el Señor está con ustedes. Proclamación del Evangelio según San Mateo. Gloria.

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1: En aquel tiempo tomó la palabra Jesús y dijo: Te doy gracias, Padre, Señor de cielo y tierra, porque has concedido, escondido estas cosas a los sabios y entendidos, y se los has revelado a los pequeños. Sí, Padre, así te ha parecido bien. Todo me lo ha entregado el Padre. Y nadie como el Hijo conoce al Padre más que Él. Y nadie conoce al Padre como el Hijo. Y aquel a quien el Hijo se lo quiera revelar. Vengan a mí todos los que están cansados y agobiados, y yo los aliviaré. Tomen mi yugo sobre ustedes y aprendan de mí que soy manso y humilde de corazón. Y encontrarán descanso para usted, para su alma. Porque no mi yugo es llevadero y mi carga ligera. Palabra del Señor. Bien, nos sentamos un momentito, hermanos. Pues los domingos se puede hacer bastante difícil porque son 3-4 lecturas con el Salmo de la Palabra de Dios. Y entonces pues toca ir leyendo, o la iglesia lo ha organizado por pedazos, vamos a decir, o fragmentos de los libros, y cuesta más porque la Palabra de Dios es experiencia, una teología narrativa que hay que entenderla, acercarse a ella en su conjunto, pues, ¿verdad? Por lo menos leer un capítulo y o más, entender un poco el contexto en el que nació, porque tenemos que tener en cuenta que nace en una cultura distinta a la nuestra, ¿verdad? Una cultura mediterránea, oriental y de las culturas antiguas, aunque aquí hubieron también culturas y muy avanzadas, pero de las culturas más antiguas. ¿Por qué quiero decir esto? Por ejemplo, la primera lectura está tomada de la profecía de ¿quién?

de qué profeta se toma la primera lectura. Zacarías. ¿Y quién era este Zacarías? Bien, no es para nada, sino para ver lo que cuesta acercarse a la palabra de Dios. Zacarías, o todos los profetas, no, en el Antiguo Testamento, o el profetismo judío, no eran magos o que adivinaban el futuro de lo que iba a suceder. No, eran gente sencilla, gente, la mayoría corriente, que eran llamados por el Señor para indicarle, o para, en nombre de él, hablarle a su pueblo, al pueblo de Israel, y decirle que en su historia les había ido mal, ¿verdad? Habían sido expulsados, destruido el templo, porque ellos habían sido infieles a la primera alianza, ¿no? A la alianza del Éxodo. O sea, la infidelidad a los mandamientos, a la ley, a la alianza que hizo el pueblo. Entonces, y bueno, como un acto de conciencia, nos ha ido mal, Dios nos ha castigado. Decir, Dios nos ha castigado porque nosotros no hemos sido fieles o no hemos cumplido con lo que le prometimos. El profeta Zacarías, más o menos en lo que se puede datar los estudios, actuó o se dirige al pueblo judío que retorna del exilio, que había sido llevado a Babilonia después de Nabucodonosor y su ejército habían entrado a Jerusalén, destruyeron la ciudad de Jerusalén, se robaron todos los vasos y los objetos sagrados que habían en el templo y se llevaron al rey, a los sacerdotes, al sumo, se los llevaron para Babilonia, en el exilio, al exilio. Y solo se quedaron, pues eso, los campesinos, los pobres, la gente más vulnerable, vamos a decir, porque la clase alta, sumos sacerdotes, todos se lo llevaron para Babilonia. Ciro el Grande, uno de los reyes o emperadores de Babilonia, dijo un día un decreto, el decreto de Ciro, bueno, el pueblo de Israel se va y reconstruye su ciudad, reconstruye Jerusalén. Y en ese momento Zacarías le habla a un pueblo, al pueblo que llega derrotado, llega sin nada, con todo destruido, como decimos nosotros, con una mano delante y con la otra detrás, ¿verdad? Y le dice estas palabras, porque los profetas ciertamente señalan el pecado de aquel pueblo, pero su mensaje es un mensaje de esperanza. No te preocupes, bueno, palabra, no te preocupes que te has portado mal, pero Dios te sigue amando. Entonces va a actuar y actuar a favor tuyo de manera totalmente distinta a como tú te imaginas, ¿verdad? Entonces el profeta Zacarías habla de eso más o menos en el siglo VI, VII antes de Cristo, imagínense, 700 años antes de Cristo. Después el Evangelio de Lucas y de Mateo, Lucas, desde el tiempo de Cristo, de Jesús, van a tomar esta profecía y se la van, vamos a decir, aplicar a Jesús, ¿verdad? Una profecía de esperanza.
Ustedes me dirán que está anunciando Zacarías a aquel pueblo pobre y sin nada. Esto dice el Señor: salta de gozo, Sión, alegría, alégrate, Jerusalén, que viene tu rey justo y triunfador, pobre y montado en un borrico, en un pollino, en un burro, ¿verdad? Estamos. Sepultará los carros de Efraín y los caballos de Jerusalén. Romperá el arco guerrero y proclamará la paz a los pueblos. ¿Qué Mesías está anunciándole Zacarías al pueblo? No, eso lo pusieron los, eso lo tomó el Evangelio, pero ¿qué Mesías, qué rey está anunciando? Los reyes eran los responsables del pueblo, pero desde el exilio viniendo está anunciando a un rey. A un Mesías. Diferente a los reyes, a un rey justo, porque los reyes habían sido los responsables de permitir la injusticia, la inequidad y la vida, el rompimiento de la alianza con el pueblo. Y ese rey justo, ¿en qué va a ir montado?

Claro, si no, la palabra de Dios no nos va a ir montado en un burro. ¿En qué iban montados los reyes? Ahora van en un Ferrari, tal vez, o en un BMW, o... pero en aquel tiempo, ¿en qué iban montados los reyes? Sí, caballos. Caballos de poder. ¿Y qué dice? ¿Cómo será? ¿Irá montado en un burro? Pues el burro es lo más sencillo, y podríamos decir, ¿verdad? ¿O no? ¿Sí? Está anunciando un Mesías pobre. Y claro, se apareció Jesús en chancletas, nació en Galilea, comía y andaba con gente de mala fama. Alguna vez se pasó de copas de vino, lo acusaban de borracho y comilón. ¿Sí? Porque el Evangelio de hoy, visto desde esto, ¿y qué será un Mesías guerrero, violento, un general del ejército? No, ¿o cómo será ese Mesías, ese Salvador? Pobre y montado en un borrico, en un pollino de asno. Suprimirá los carros de Efraín y los caballos de Jerusalén. Romperá el arco guerrero y proclamará la paz a los pueblos. Será un Mesías de... paz, ¿no? Romperá los arcos para la guerra, los carros. ¿Qué eran los carros? Pues los que jalaban los caballos y llevaban las en aquel tiempo, ¿no? Será un Mesías de paz, un Mesías pobre. Está levantando la esperanza a su pueblo y ofrece esa paz a todos los pueblos, no ya un pueblo elegido. La salvación y el ofrecimiento es universal. Por tanto, todo lo que hoy y atrás se ha levantado de que el pueblo, Dios no tiene un corazón tan chiquito como solo para elegir uno y este elegido, y en nombre de este elegido y preferido elimina a los demás. Está ofreciendo una salvación y un Mesías universal. Su dominio irá de mar a mar, desde el río hasta los extremos del país. Esa es la utopía que la espiritualidad y el misterio de Cristo toma, vamos a decir, retoma. ¿Ya? Vamos un poco al Evangelio, porque el Evangelio, les he dicho que las cartas de San Pablo fueron las primeras que se pusieron por escrito en la experiencia cristiana, no fueron los Evangelios. Lo primero fue la tradición oral de los compañeros y compañeras de Jesús, que fueron transmitiendo ese encuentro con Jesús resucitado, con su vida, y que les transformó la vida personal y la vida de la iglesia, y se las transformó tanto que de abandonarlo, de negarlo, de venderlo, de dejarlo solo, pues salieron movidos por el Espíritu de Jesús, después del encuentro personal con Él, a entregar la vida por Él. El Evangelio que hemos leído de Mateo, tendré que agilizar. En aquel tiempo,
dijo estas palabras Jesús: te doy gracias, Padre. Una oración. Jesús no habló de discursos filosóficos y de... No, no. Jesús experimentó al buen Padre Dios caminando por las calles de Galilea, por la orilla del lago de Galilea, yendo al templo, teniendo los ojos bien abiertos para descubrir lo que Dios le revelaba en su propia realidad. ¿De qué le da gracias? Porque ha escondido estas cosas a los sabios y entendidos y se los ha revelado a los pequeños. ¿Quiénes eran los sabios y entendidos en aquel tiempo en Jerusalén?

0: ¿A quién le llamó Jesús sabios y entendidos en aquel tiempo?
1: Los pobres.
0: No. A los escribas, a los fariseos, a los hombres de la religión y del templo. Imagínense ustedes, de diez mandamientos en tiempo de Jesús habían 613 mandamientos. Y según la religión del templo, pues para ser bueno y santo había que cumplir los 613. Por eso Jesús fue duro con ellos, les llama hipócritas. Convirtieron mi casa, la casa de mi padre, casa de oración, en cueva de ladrones. Esas son palabras del Evangelio, ¿no? O bueno, la comunidad las pone en boca de Jesús. Sí, de los sabios y entendidos en tiempos de Jesús se les ocultó, o sea, pues eso, a la final terminaron matando a Jesús. ¿Por qué? Porque bueno, entra a Jerusalén en el tiempo de Pascua montado en un burro, lo capturan. Era un desconocido, comía con borrachos, con gente de mala fama, andaba con mujeres, que las mujeres eran para la cocina y para la casa, nada más para jalar agua. Eran impuras, eran. Y su relación con las mujeres fue una relación de respeto y de dignidad, ¿no? Sí, toda esa es la vida de Jesús. Y se las ha revelado a los, ¿a quiénes se los reveló, Pablito? A los
1: pobres y sencillos.
0: A los pequeños y a los sencillos, a los humildes. A los pobres. Se les reveló a los pastores. Ustedes saben que los pastores en aquel tiempo, primero que eran esclavos, porque tenían que trabajar pues por la noche cuidando los grandes rebaños de ovejas cuyos dueños vivían en Jerusalén. Entonces eran tenidos como, sí, como animales, como bestias. Era la escala social más baja de los pastores. En el nacimiento de Jesús, Mateo o Lucas lo pone, los primeros que se les anuncia es a los pastores, ¿verdad? A José, un obrero. El concepto griego es tectón, hace referencia a la piedra, o tiene varias acepciones, ¿verdad? Pero era un obrero. Y María, una mujer judía, que se arriesgó su vida, porque, y José, un ser humano, un hombre, dudó y decide repudiarle en secreto.

benevolente declararla una adúltera o una pecadora pública. Y tenía que ponerla en el centro del templo, en el atrio del templo, y matarla a pedradas, ¿verdad?, delante de la gente, para que se dieran cuenta y tuvieran miedo, como en los 80 aquí. Sí, entonces Jesús en su oración está haciendo una crítica, sí, de crítica seria al sistema religioso y al sistema imperial, pues, porque eran los romanos los que dominaban a una religión que imponía normas y buscaba reducir la religión a sacrificios y a holocaustos en el templo. Y claro, también el templo tenía su propia moneda, ¿no? Y para ir a comprar animales había que cambiar la moneda. En fin, José y María compraron un par de tortolitos, que era lo normado para los pobres y sencillos, ¿verdad? Un par de tortolitos. Pues bueno, vengan a mí los que están cansados y agobiados, cargados de tanto trabajo. Si hoy ya las 8 horas, los que tienen trabajo tienen que trabajar 12 y 14 horas, así. Pues miren, en aquel tiempo había mucha gente, como la hay hoy también, ¿verdad?, cansada y agobiada. Pesada la carga de tanto, no sé, de injusticia, de pobreza, de frustración, de, no sé, donde se pierde todo el valor a la vida, ya les digo, en la mañana. Pues eso es lo que nos está diciendo en este tiempo hoy el Evangelio. Nos invita a tener un corazón humilde. ¿Qué es un corazón humilde? No como el de los soberbios, lo de los orgullosos, los que ansían y trabajan por el poder. Humilde viene de humus, del latín humus, que significa tierra, de lo que nos crió Dios. Es humilde el que no se cree ni mejor ni peor que nadie, sino pues somos de tierra, somos de barro y terminaremos igual, ¿verdad? Bueno, termino con esto. Decía el Papa Francisco, el recordado Papa Francisco: hasta el día de hoy no he visto a nadie que detrás de su carroza, de su caja, pues lleve fincas, tarjetas de crédito, casas, edificios, ¿sí? Nada. Entonces sería la invitación en este domingo que nos hace el Evangelio, en este contexto, a trabajar desde la fe con los valores del Evangelio, de construir sí, una patria, una casa, una familia, un pueblo, una comunidad justa, fraterna, solidaria, en donde las situaciones no se tengan que arreglar, entre comillas, pues eliminando al otro, ¿verdad? Cada vez que hay guerras o cada vez que se mata, cada vez que se... pues volvemos a los tiempos de Caín y de Abel, ¿no? La humanidad que no reconoce al otro o a la otra como hermano o hermana. Nos ponemos de pie y hacemos nuestra profesión de fe. Disculpan si lo lento les provoca sueño, no es mi intención, sino... Creo en Dios Padre Todopoderoso, Creador del cielo y de la tierra, de todo lo visible y lo invisible.

0: Creo en un solo Señor Jesucristo, Hijo único de Dios, nacido del Padre antes de todos los siglos. Dios de Dios, luz de luz, Dios verdadero de Dios verdadero. Engendrado, no creado, de la misma naturaleza que el Padre, por quien todo fue hecho, que por nosotros los hombres y por nuestra salvación bajó del cielo y por obra del Espíritu Santo se encarnó en María la Virgen y se hizo hombre y por nuestra causa fue crucificado en tiempos de Poncio Pilato. Padeció y fue sepultado y resucitó al tercer día según las Escrituras y subió al cielo y está sentado a la derecha del Padre. Y de nuevo vendrá con gloria para juzgar a vivos y muertos, y su reino no tendrá fin. Creo en el Espíritu Santo, Señor y Dador de vida, que procede del Padre y del Hijo, que con el Padre y el Hijo reciben una misma oración y gloria, y que habló por los profetas. Creo en la Iglesia, que es una santa, católica y apostólica. Confieso que hay un solo bautismo para el perdón de los pecados. Espero la resurrección de la carne y la vida del mundo futuro. Amén. No hicimos ninguna referencia a la segunda carta de San Pablo a los romanos. El capítulo 8 es si hemos resucitado con Cristo, vivamos como hombres y mujeres nuevas, como resucitados. Es la antropología cristiana que es integral, no hay una separación entre cuerpo y alma, lo sagrado y lo profano. ¿Cuáles son los deseos de la carne? El egoísmo, todo aquello que es contra Dios, pues el anticristo del que habla la palabra, que dicen que son un viejito feo, nada de eso. Es todo lo que es contrario a lo que nos reveló Jesús. Si Jesús nos reveló que Dios es Padre, pues dice, no, Dios no es Padre, sino que es un Dios poderoso y es un Padre mío nada más. Y me premia porque yo soy bueno o buena y castiga a los malos y a los haraganes que no trabajan, ¿verdad? Y bueno, en fin, toda una serie. Los dones del Espíritu, ¿cuáles son? Pues el amor, la fraternidad, la solidaridad, ¿verdad? Y eso es la lucha que todos en el corazón llevamos. Por eso para Jesús los problemas o el pecado no es exterior, sino está en el corazón. No se piensa con la cabeza, sino no se piensa con el corazón. O en el Evangelio, a Jesús cuando veía a los pobres, a las mujeres, a las viudas, a los niños, dice que le temblaban sus entrañas, ¿verdad? Como las de una madre de compasión. A cada una de las peticiones vamos a responder, te pedimos, óyenos.
1: Te pedimos, óyenos.

0: por la iglesia, para que siga siendo reflejo de la sencillez y el amor de Dios en el mundo, anunciando la buena nueva a los más necesitados. Oremos.
1: Te rogamos, óyenos.
0: Para que el Espíritu de Cristo resucitado vivifique el misterio de los obispos y sacerdotes, oremos.
1: Te rogamos, óyenos.
0: Para que el Espíritu de justicia mueva el corazón de nuestros gobernantes a la promoción de la paz y del bien común, oremos.
1: Te rogamos, óyenos.
0: Para que el Espíritu misericordioso de Dios se manifieste a los que viven esclavos de sus pasiones y los libere, oremos.
1: Te rogamos, óyenos.
0: Por todos los que sufren cansancio físico o espiritual, los enfermos y los agobiados por las dificultades, para que encuentren en Cristo su refugio y fortaleza, oremos.
1: Te rogamos, óyenos.
0: Por nosotros aquí reunidos, para que el Espíritu Santo nos conceda un corazón humilde y manso, capaz de acoger la voluntad de Dios con alegría, oremos.
1: Te rogamos, óyenos. Por esta comunidad aquí reunida y también las comunidades que están unidas a nosotros en la celebración de esta Eucaristía a través de Radio Chortí, de la página de Facebook, de Radio Pax también, ¿verdad? Está conectada. Para que juntos, como hermanos, caminando en sinodalidad, construyamos el reino de Dios aquí en la tierra, que fue la misión que nos encomendó Jesús. Vayan por todo el mundo y proclamen que el reino de Dios ya está entre ustedes. Un reino que es reinado del amor, de la fraternidad y de la solidaridad y del perdón. Todo lo ponemos en tus entrañas de misericordia por Jesucristo nuestro Señor. Amén. Nos sentamos para continuar.
2: Compartir la misma mesa y llevar nuestras ofrendas a un mismo altar equivale a comprometernos a construir puentes de reconciliación y de amistad con Dios y con nuestros hermanos.

0: Oremos, hermanos y hermanas, para que esta celebración que es nuestra sea agradable a Dios Padre todo misericordioso.
1: El Señor reciba de tu mano este sacrificio para la alabanza y gloria de su nombre, para nuestro bien y para la salvación de la
0: iglesia. Que esta palabra tuya, Padre bueno, haga germinar en nuestro corazón y en el de tu iglesia abundantes frutos de fraternidad, de profecía, de compromiso serio en la construcción de tu reino, de justicia, de amor y de paz. Te lo pedimos por Jesucristo, nuestro Señor. El Señor está con ustedes. Levantemos el corazón. Demos gracias al Señor nuestro Dios. En verdad es justo y necesario, es nuestro deber y salvación, darte gracias siempre y en todo lugar por Jesucristo, tu Hijo amado. Por Él, que es tu palabra, hiciste todo cuanto existe. Tú lo enviaste para que, hecho hombre por obra del Espíritu Santo y nacido de María la Virgen, fuera nuestro Salvador y Redentor. Él, para cumplir tu voluntad, destruir la muerte y hacernos participar de la vida resucitada, extendió sus brazos en la cruz y así adquirió para ti este pueblo santo. Por eso, Señor, con los santos cantamos todos sin cesar el himno de tu gloria.

eres en verdad, Señor, fuente de toda santidad. Por eso te suplicamos que santifiques con la fuerza de tu Espíritu este pan y este vino y los conviertas para nosotros en el cuerpo y la sangre de Jesucristo, Hijo tuyo y Señor nuestro. Porque él mismo, la noche antes de ser entregado a su pasión, libremente aceptada y por amor, tomó en sus manos pan, te dio gracias con la oración de bendición, lo partió y se lo dio diciendo: tomen y coman todos de él, porque esto es mi cuerpo que será entregado por ustedes.

Al terminar de cenar, tomó en sus manos el cáliz con vino y dándote gracias de nuevo, lo pasó a sus amigos, diciéndoles: tomen y beban todos de él, porque este es el cáliz de mi sangre, sangre de la alianza nueva y eterna, que será derramada por ustedes y por muchos para el perdón de los pecados. Hagan esto en conmemoración mía. Desde aquella noche, este es Cristo, el sacramento de nuestra fe.

0: Así pues, Padre, te damos gracias porque derramaste tu Espíritu en nuestros corazones. Que ese Espíritu que vive en nosotros nos reconcilie con nosotros mismos, con los demás, con la creación entera. Bendice al Papa León, al administrador diocesano, el Padre Elder, a quien el Señor le ha encomendado la misión de acompañar a esta diócesis de Zacapa, Chiquimula y prelatura de Esquipulas. A todos los pastores que cuidan, acompañan y dan la vida por tu pueblo. A todo el pueblo de Dios, a toda la comunidad, haznos santos e irreprochables ante ti por el amor. Por nuestros hermanos y hermanas a quienes llamaste a vivir y disfrutar de tu amor eterno y del banquete eterno de tu reino celestial. Un día también nos llamarás a nosotros y nos juzgarás por el amor con que hayamos vivido. Por Cristo, con Él y en Él, a ti Dios Padre omnipotente, en la unidad del Espíritu Santo, todo honor y toda gloria por los siglos de los siglos.
1: Amén.
0: Como hijos e hijas de Dios, dirijámonos a Él con la oración que Jesús nos enseñó. Padre nuestro que estás en el cielo, santificado sea tu nombre. Venga tu reino. Hágase tu voluntad en la tierra como en el cielo. Danos hoy nuestro pan de cada día. Perdona nuestras ofensas, como también nosotros perdonamos a los que nos ofenden. No nos dejes caer en tentación y líbranos del mal. Señor, por la fuerza de tu Espíritu que vive en nuestro corazón, conviértenos en constructores y constructoras de tu paz, esa paz que es fruto de la justicia, de la verdad, de la libertad y del amor. Tú que vives y reinas por los siglos de los siglos, la paz del Señor está con ustedes. Démonos un saludo de paz.

Hermanos y hermanas, este es Cristo, el Cordero de Dios, que nos ha liberado de toda esclavitud. Dichosos nosotros, dichosas ustedes, invitados, invitadas a este banquete. Señor, no soy digno de que entres en mi casa. Bastará para sanarme el cuerpo y la sangre.

Comunión espiritual. Creo, Jesús mío, que estás realmente presente en el Santísimo Sacramento del altar. Te adoro, te amo y deseo vivamente recibirte. Pero no pudiéndolo hacerlo ahora sacramentalmente, ven espiritualmente a mi corazón. Y como si ya te hubiera recibido, me uno y me abrazo enteramente a ti. No permitas, Jesús mío, que jamás me separe de ti. Amén.

0: Oremos. Padre bueno, haz fructificar en nuestra vida personal y comunitaria el alimento con tu palabra y con la misma vida de tu Hijo Jesús, que así como Él, también tu Iglesia sirva en esta vida, especialmente a todos, pero a los más vulnerables, a los hijos e hijas tuyos, tuyas, que más necesitan de tu misericordia. Te lo pedimos por Jesucristo, tu Hijo, que vive y reina contigo en la unidad del Espíritu Santo y es Dios por los siglos de los siglos. Nos sentamos un momentito para algunos avisos, por favor.
1: Avisos parroquiales. Para el día de mañana, 5 de julio, a las 4 de la tarde, Matasano; 4 de la tarde, Pacren. Para el día lunes, 6 de julio, a las 5 de la tarde, Camino de Santiago, hacia la colonia Altamira. Para el día martes, 7 de julio, a las 9 de la mañana, peregrinación para la región 16. 11 de la mañana, Pinalito, Matasano. 5 de la tarde, Camino de Santiago, a la colonia El Shalom. Para el día miércoles 8, a las 9 de la mañana, peregrinación para la región 17. 5 de la tarde, Camino de Santiago, hacia el barrio El Cementerio. Para el día jueves 9 de julio, a las 9 de la mañana, peregrinación para la región 10. A las 5 de la tarde, Camino de Santiago, a la colonia Mich. Para el día viernes 10, a las 9 de la mañana, peregrinación para la región 12. A las 5 de la tarde, Camino de Santiago, al barrio El Calvario. Sábado 11, fiesta de San Benito, a las 4 de la tarde, Talquesal, Palmilla. A las 9 de la mañana se informa que habrá encuentro parroquial de ministros extraordinarios de la Sagrada Comunión en el centro Payaquí. Para el día domingo 12 de julio, a las 2 de la tarde, Los Vados; 4 de la tarde, Escobillal. Lunes 13, 10 de la mañana, Tunucó Abajo; 10 de la mañana, Despoblado Oquén. Proclamas matrimoniales. Jairon Misael Pascual Vázquez, de Matasano, con Alba Luz García Ramírez, de Ingenio Guaraquiche. Hugo García Díaz con Santa García Ramírez, ambos de Pericón Ocumblá. Tomás García García, de Pericón Ocumblá, con Ana García García, de Plan de la Arada. Queremos agradecer a la pastoral juvenil y a los acólitos por las flores que adornan el altar. Muchas gracias, Dios les bendiga. También se informa que para el próximo sábado le corresponde el adorno a la pequeña comunidad Santiago Apóstol. También agradecemos a la página oficial de la parroquia, Radio Chortí, y a Cable Nuevo Amanecer por la transmisión de la Santa Eucaristía.
0: El Señor está con ustedes. La bendición de Dios, Padre, Hijo y Espíritu Santo, permanezca con nosotros hasta la vida eterna. Hermanos y hermanas, podemos irnos a vivir la Eucaristía en la vida cotidiana, en paz y con la alegría que somos enviados y enviadas por Jesús. Amén. Pasen buena noche. Un abrazo a todos, a todas.

hemos participado espiritualmente de la celebración de la Santa Misa. Que el mensaje que hoy hemos escuchado lo

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Muy buenas noches, amables oyentes de Radio Chortilly, FM Tierra, con ustedes para acompañarles, para saludarles en esta noche maravillosa, en este sábado. Estamos en el primer sábado ya del mes de julio del año 2026. Está con ustedes su amigo Mario Enrique Amador Carranza para poderles acompañar y con placer llevarles el gusto musical, estar con ustedes muy contentos, alegres en esta noche, una noche de descanso, entonces la noche de hoy sábado 4 de julio. Sean bienvenidos y bienvenidas a esta programación, vamos a acompañarles entonces, vamos a llevarles su programa Alegría Ranchera a sus hogares. Ese saludito cordialísimo para toda mi gente linda que ya está disfrutando del descanso de este sábado. Algunos preparándose para el día de mañana, domingo, día de mercado en esta pintoresca vía de Santiago Jocotán. Saludito cordialísimo entonces para cada uno de ustedes que nos sintonizan, para cada uno de ustedes que están escuchándonos ya cómodamente en su casita, algunos disfrutando de la cena entonces, cenando, otros tomando su cafecito, otros allá en sus hamacas, en su butaca, en su silla, entonces descansando y en compañía de su emisora amiga Radio Chortilly FM Tierra. Vamos a iniciar entonces, vamos a empezar con el primer tema musical y ese tema que dicen las jilguerías cuando salga el lucero.

Bien, con el tema musical hemos iniciado, hemos empezado entonces en esta noche la programación de Alegría Ranchera. El saludito cordialísimo para toda mi gente que disfruta, que ya está en el descanso de este sábado. Entonces, en unión de toda la familia, saludito cordialísimo para toda mi gente linda en las diferentes comunidades, municipios, departamentos, en la ciudad de Guatemala, países de Centroamérica y parte del mundo que nos sintonizan, y especial a todos los paisanos allá en los Estados Unidos, fieles oyente de esta programación. Gracias. Gracias a toda mi gente linda también que nos ha enviado ya su aporte económico para el programa Alegría Ranchera en este mes de julio. Así es que ya vinieron los primeros colaboradores de este mes de julio. Muchas gracias. Que Dios les bendiga. En esta noche allá para don... El saludito para don Jesús Méndez de Niarar Cumbre, deseándole muchísimas felicidades. Gracias por su aporte. Para Delmo Pérez Suchite, Ana Flores, también gracias por su aporte económico. Para Roseli Suchite, allá en el barrio del cementerio Jocotán, también ese saludito cordialísimo. Para Wendy Judith Vázquez, allá en el plan del Guineyel, nos está sintonizando. También para Victoriano Hernández Díaz, allá en Canapará Arriba, también gracias por su aporte económico. Allá para Hermelinda Esquivel Martínez, allá en Zarzal Chupá, también gracias por su aporte económico al programa Alegría Ranchera. Entonces, muchas felicidades. También el saludito para Lili Vázquez, allá en el Limar Lela Chancó, también ya nos mandó su aporte económico para el programa Alegría Ranchera. Toda mi gente linda, ese saludo cordialísimo. Vamos a dejarles con ese tema musical que dice Juan Gabriel, esta noche voy a verla.

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Bien, continuamos en esta noche. Gracias, gracias a toda mi gente linda. El tiempo se nos va rapidito, ya 23 minutos después de las 20 horas, 8 en la noche. El saludo cordial allá para Hermelinda Esquivel Martínez en Zarzal, Chupano, está sintonizando. El saludito cordialísimo entonces en esta noche. Y este gusto musical que dice El Adolorido.

Bien, continuamos con Alegría Ranchera en esta noche del sábado, sabadito alegre para toda mi gente linda. Ese saludo cordial, allá el saludo para Silvia Ramírez, allá en Potrero nos está sintonizando para saludar, dice, a Marta Julia Ramírez, también para Glendy Roque, también para Francisca Ramírez. Deseándoles una buena noche a toda la familia. Vamos a dejarles con ese tema musical que dice: me gusta estar contigo, dice el tema musical entonces en esta noche maravillosa. Vamos complaciendo con el gusto musical.

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1: Bien, continuamos en esta noche, gracias a toda mi gente linda, ya el tiempo se va rapidito, 34 minutos, esperamos también que haya escuchado su tema musical allá doña Ermelinda Esquivel Martín. Entonces muchas felicidades, buena noche, allá el saludito para Yadira Gómez, allá en Guarerucha Centro, nos sintoniza, el saludito cordial para toda la familia Gómez Ramos, entonces en plena sintonía en esta noche, vamos a dejarle con ese tema musical que dice Amor Prohibido.

Bien, continuamos en esta programación, entonces, ya 37 minutos, gracias por esa fina sintonía. Ahí el saludito, entonces, para María Lázaro Rock'n'Rollarcito, que es de San Juan Ermita, nos está sintonizando. El saludito dice para su esposo, don Alberto Martínez, porque el 14 de julio va a estar llegando otro año más de vida. También para su nieto, dice Heriberto Martínez, también el 13 de julio. Y a su hijo, Santiago Martínez, el 25 de julio. Muchas felicidades, muchas bendiciones para todos los cumpleañeros. Entonces, en esta noche vamos a dejarles con el Gato Pardo.

Bien, continuamos con la complacencia musical, continuamos con los saludos cuando ya pasan 42 minutos después de las 20 horas 8 en la noche. El saludo cordial, allá el saludito para Lisbeth Pérez, allá en Morrito, Jocotano, está sintonizando. El saludito para su padrecito, él es Rolando Pérez, que el 4 de agosto va a estar de cumpleaños. Muchas felicidades. Vamos complaciendo con ese tema musical, Pienso en Ti.

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1: Bien, continuamos entonces, seguimos en esta noche complaciendo, gracias a toda mi gente linda, ese saludito para todos los que están en nuestra sintonía ya en esta hora de la noche, ya son 50 minutos después de las 20 horas, el saludito ya para don Mauricio Guerra, el Chato, felicidades en esta noche. Vamos a dejarles con ese tema musical que dice mi gordita.

Para saludar también a toda la gente linda que nos sintoniza en los diferentes barrios de esta pintoresca vía de Santiago, Jocotán, allá en Altamira, también en Barrio Nuevo, para don Pancho, a don Francisco García, el saludito cordialísimo. También allá en el Mich nos sintonizan, muchas felicidades, allá en Barrio San Sebastián, en San Lorenzo. También allá por la Ribera, gracias a toda mi gente linda, fieles oyentes de esta programación y a toda la gente que nos sintoniza en las diferentes comunidades, una buena noche. Vamos a seguirles acompañando allá el saludito también, ese saludito para Eusebio Vázquez Amador, dice allá en Niarar Cumbre, nos está sintonizando también, muchas gracias por la fina sintonía. Al lado de quienes están por allá entonces en esta noche, una noche bastante agradable. Y vamos con ese tema que nos ha solicitado a cargo de Cornelio Reina. Me caí, pero me caí de la nube en que andaba, dice el tema de complacencia.

Bien, ese saludito cordialísimo para toda mi gente linda que nos está sintonizando allá en Tunucó arriba, en Tunucó abajo, allá en La Arada, en todos los caseríos. Entonces, muchas felicidades. Allá en Cruz de Charmá también, gracias por esa fina sintonía. El saludito para doña Nora Díaz, allá en Cumbre La Arada. También el saludito para Zenaida Jerónimo, fiel oyente de esta programación, colaboradora del programa. También muchas gracias por esa fina sintonía. Vamos a dejarles, vamos a acompañarles con otro tema musical entonces, para estar muy contentos, muy alegres con cada uno de ustedes. Y es a cargo del Campero del Norte y ese tema que dice Palomita Tortolita.

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Bien, continuamos en esta noche en la programación. Continúa, mi gente linda. Ya son 3 minutos después de las 21:09 en la noche. Se va rapidito el tiempo en esta programación, en esta complacencia musical, en esta noche del sábado 4 de julio. Ese saludito cordialísimo allá para Encarnación Pérez, allá en Guaraquiche Centro, nos está sintonizando en unión a toda la familia. Saludito entonces para toda la familia Méndez Pérez. Gracias por la fina sintonía. Y el tema musical dice Amorcito Norteño, es el tema musical. Vamos a ver si ya lo tenemos listo, lo tenemos preparado para complacer con ese gusto musical entonces en una noche muy especial, una noche bastante alegre en esta pintoresca vía de Santiago Jocotán.

Bien, continuamos entonces en esta programación. Gracias, gracias a toda mi gente linda. Entonces, en una noche maravillosa, entonces vamos a seguirles acompañando. Allá el saludo para Saúl Hernández, allá en Oquén Centro, nos está sintonizando. Entonces, muchas felicidades. Vamos complaciendo con ese tema musical que nos ha solicitado. A ver si ya lo tenemos también listo y preparado para esa complacencia. Entonces, en esta noche del sábado, y dice Juan Charrasqueado, el tema de complacencia.

Ese saludito cordialísimo para todos mis amigos, allá todos los amigos charrasqueados. Entonces, muchas felicidades, muchas bendiciones. Allá el saludito para don Gabriel Mantar, entonces allá en el volcán, también para Miguel Ángel García, también deseándole muchas felicidades allá a toda mi gente linda, fiel oyente de esta programación también en esta noche. Gracias allá Pierre Fuego también, allá para saludar a Manuel de Jesús Esquivel también en el volcán, gracias. Vamos a seguirles acompañando, mi gente linda. Tenemos el saludito que nos llega allá de Yesenia Pérez, allá de Morrito, Jocotán. Entonces, felicidades, bendiciones. El saludito dice para todas sus compañeras de estudio. Entonces, muchas felicidades. Vamos a dejarles con ese tema musical que lleva por nombre Libros Tontos.

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Ya pasan entonces 20 minutos después de las 21 horas 9 en la noche. El tiempo se nos va rapidito. Gracias por esa fina sintonía. Gracias a todos los amigos. 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Así que su colaboración es importante para el bien de los que poseen entonces su moto. Por favor, pasar a la oficina de la Asociación Santiago Jocotán. Vamos a seguirles acompañando, mi gente linda, mi gente trabajadora, mi gente que disfruta del descanso entonces en esta noche. Muchas felicidades allá. El saludito para María Hernández allá en Guaraquiche, nos está sintonizando también. Gracias por esa fina sintonía. Allá el saludito también en Encuentro Guaraquiche, a toda la gente linda que nos sintoniza en esta noche. Ese tema musical de los Tigres del Norte, y dice María Hernández, ni parientes somos.

Bien, continuamos en esta noche cuando el tiempo nos está marcando ya 25 minutos después de las 21 horas 9 en la noche. El saludo cordial entonces para toda mi gente linda que nos está sintonizando. Allá el saludito para Jaime Díaz en los encuentros de San Juan Ermita, para saludar a sus papás, dice, para Lauterio Díaz López, también para su mamá María Antonia de la Cruz García, deseándole muchas felicidades. Vamos a dejarles con ese tema musical entonces, y es a cargo de Los Rehenes, Por Unos Ojos Bonitos.

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1: Bien, continuamos en esta transmisión en esta noche, ya 34 minutos después de las 21:09 en la noche. 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Gracias, mi gente linda, también esa invitación para que no se pierda todos los jueves puede escuchar el programa a partir de las 5 a 6 de la tarde con los pies en la tierra, un espacio donde hablamos sobre agricultura, cuidado de nuestros suelos, utilizando las buenas prácticas agrícolas para obtener mejores cosechas. 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Gracias por esa fina sintonía, mi gente linda. Vamos a seguirles acompañando. Vamos a dejarles con los saluditos que tenemos pendiente entonces allá para Hermelinda Esquivel Martínez, entonces, el tema musical, entonces, en esta noche, y dice, la vida no vale nada. Vamos a ver si ya lo tenemos preparado para poder llevarles ese gusto musical, entonces, en esta noche, en esta noche del sábado, sabadito alegre para toda mi gente linda. La vida no vale nada.

Bien, continuamos entonces, seguimos en esta noche, ya el tiempo nos va avanzando, ya 44 minutos después de las 21:09 en la noche. Ese saludito cordialísimo allá para Juana Pérez en Nueva Esperanza, el Tesoro Camotán, deseándole muchísimas felicidades. Va a estar de cumpleaños el 19 de agosto, así que estará de cumpleaños, llegando otro año más de vida, muchísimas bendiciones. Vamos a dejarles con ese tema musical que dice Dos cartas y una flor.

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Ya pasa entonces, ya son 49 minutos después de las 21:09 en la noche. Seguimos con esa complacencia, tenemos saluditos, qué complacer entonces. Peticiones en esta noche, allá el saludo para Dorita López, allá en Talquezar, Jocotán, el saludito para toda la familia. Entonces, en esta noche, muchas felicidades. Vamos complaciendo con ese tema musical, le pese a quien le pese.

0: Bien, continuamos en esta programación. Allá el saludito cordialísimo entonces para Jocelyn Vázquez allá en Tablón, Aguazarca, nos está sintonizando. El saludito cordial, y vamos a complacer también con ese tema musical que dice Entre el cielo y el infierno. Ese saludito también para nuestra amiga y fiel oyente allá en Gior Guareruche. Gracias por esa fina sintonía allá en Encuentro Guaraquiche. También muchas gracias a toda mi gente linda allá en Las Lajas, Oquén también, para Ana Rutilia, para Zoraida, allá para María Imelda, allá en Suchiquer, Guapinol.
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tema musical entre el cielo y el infierno. Gracias por esa fina sintonía. Y al saludito para María Herminia Vázquez y para toda su familia allá en Peña Blanca, El Limón, nos está sintonizando. Muchas gracias por esa fina sintonía en esta noche. Les dejamos

Recta final del programa, estamos llegando a la despedida. Gracias a toda mi gente linda y ese saludito allá para Estelita Díaz, allá en la Ceiba, Cumbre Larana, sintoniza. El saludo para sus amigas Ana Rutilia González, Brenda Díaz, Ingrid Pérez, a todas sus amigas allá en Tunucó arriba, dice muchas felicidades. Gracias por la fina sintonía también allá para Silvia Ramírez en Potrero, nos está sintonizando. Un saludito para Marta Julia, para Glendy Vázquez, Francisca Ramírez y a todas. Y un amigo especial dice allá en Tunucó abajo también, gracias por esa fina sintonía. Gracias a toda mi gente linda. Vamos a dejarles con el último tema musical entonces en esta noche para toda mi gente linda. Gracias por esa fina sintonía, ha sido un placer, una alegría haber estado con ustedes nuevamente en este sábado, sabadito alegre, hoy sábado 4 de julio, a poderles acompañar con placer, llevar ese gusto musical en este descanso de hoy sábado, entonces para toda mi gente linda, para todos los que ya van a ir a dormirse, porque mañana es día de trabajo, día de negocio, día de viajar a esta pintoresca vía de Santiago Cotán. Una buena noche para todos. Se despide su amigo Mario Enrique Amador Carranza. Si Dios nos lo permite, vamos a estar en un próximo programa. Y la despedida musical para complacer también ese gusto, dice, a cargo de Huichol, Aquel Amor. Una buena noche para toda mi gente linda. Que Dios les bendiga, que Dios les acompañe en el sueño. Y si nos da la oportunidad, estaremos en un próximo programa.

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cumplido con un día más de Labor Radial, agradeciendo a nuestra noble audiencia el haber compartido la intimidad de su morada con nosotros. Gracias porque juntos contribuimos al desarrollo de nuestra amada tierra. 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Nos vamos complacidos de haber servido durante este día. Nos vamos a seguir trabajando para llevarle amenidad el día de mañana. Y por hoy, muchas gracias por ser parte de su hogar y porque juntos rendimos homenaje a nuestra Madre Tierra. Dios les bendiga en el transcurso de su descanso, deseándoles un mañana mejor, lleno de prosperidad y nuevas ilusiones. ¡Felices sueños!

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Amigos y amigas, ¿qué tal? Es un gusto poder saludarles en este domingo. Hoy es domingo 5 de julio del 2026. Bienvenidos y bienvenidas a la programación de Radio Chortí FM Tierra 95.9. Desde ya le deseamos que esté pasando un día lleno de muchos éxitos, bendiciones y metas cumplidas en su vida, en su trabajo y también con su familia. Desde ya gracias por esa preferencia a esta emisora y vamos a iniciar dando gracias a Dios por este maravilloso día que nos ha regalado.

este maravilloso día. Te damos las gracias por permitirnos ver la luz de un nuevo amanecer, por darnos otra oportunidad para seguir viviendo. Hoy ponemos en tus manos nuestros pasos para que los guíes de acuerdo a tu santa voluntad. Ponemos en tus manos nuestro corazón para que lo llenes de paz y poderlo compartir con nuestros amigos, familiares y vecinos. Danos sabiduría, danos palabras de amor y sobre todo palabras de respeto hacia los demás. Danos fuerzas para poder enfrentar los desafíos que cada día la vida nos presenta. Danos paciencia para poder enfrentar los momentos difíciles. Danos confianza para poder creer en ti y poder recordar que tú eres el único camino que nos puede salvar de las cosas malas. Ayúdanos a tomar buenas decisiones, a trabajar con dedicación y sobre todo, pues, ayúdanos a ser una bendición para quienes nos rodean. Te pedimos para que protejas a nuestra familia, a aquellos que se encuentran lejos, que tuvieron que emigrar porque las condiciones de vida que se dan en este país no son las mejores. La violencia, la falta de trabajo, eso hace que un día abandonen su familia, su hogar, para que los cuides, los protejas y sobre todo les des esa sabiduría que necesitan para poder sobresalir y luego regresar con su familia.

pedimos para que cuide su salud, para que les des siempre el trabajo, les des guía para seguir en los caminos del bien, que tú les acompañes y los libres de todo mal. Te pedimos por nuestros amigos oyentes que forman parte de este programa a través de su aporte económico. Doña Berta Alicia Pérez, allá en Barrio del Cementerio El Rodeo, Camotán. Don Germán Gutiérrez en La Libertad, Camotán. Víctor Manuel Vázquez en Pitaya, en Arar. Todos los amigos que de una u otra manera son parte de este programa, bendícelos. Dales gratitud, dales esperanza en medio de las pruebas, que puedan siempre glorificarte. Sobre todo que sus sueños se hagan realidad, sus preocupaciones desaparezcan y sus crianzas y sus siembras tengan mucha prosperidad. Te lo pedimos en el nombre del Padre, del Hijo y del Espíritu Santo. Amén.

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Estamos en la previa a la transmisión de la Santa Eucaristía desde el Santuario Santiago Apóstol de esta Villa de Jocotán. Buena mañana para usted que disfruta de esta programación. Sobre todo, pues se deja acompañar de esas alabanzas que bendicen, glorifican, agradecen y exaltan el nombre de nuestro Creador.

Estamos en las 6 de la mañana con 26 minutos en Radio Chortí FM Tierra 95.9. Pues qué gusto estar acompañándoles en este domingo. Décimo cuarto domingo del tiempo ordinario. Pues el evangelio de hoy nos hablará sobre la manifestación de Dios a quienes tienen un corazón humilde y sencillo. También Jesús invita a todos los que están cansados, agobiados, a encontrar descanso en Él. Nos enseña también que la humildad, la confianza y la fe nos acercan al verdadero descanso y a la paz que solo Cristo nos puede dar. Y nos dices: vengan a mí todos los que están cansados y agobiados y yo les daré descanso. Este llamado nos recuerda que cuando llevamos preocupaciones, problemas o cargas muy pesadas, podemos acudir a nuestro Señor Jesucristo para que nos pueda ayudar con esas dificultades, con esos problemas, con esas preocupaciones, para poder encontrar fortaleza y también poder encontrar paz. Así que ese es el llamado que Dios nos hace el día de hoy. Ya estaremos desde el Santuario Santiago Apóstol de esta vía de Jocotá.

0: Estamos en las 6:30 a.m. Vamos a enviar nuestra señal hasta el Santuario Santiago Apóstol de esta vía de Jocotán.
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Muy buenos días, hermanos y hermanas. Sean bienvenidos a la casa del Señor. Convocados por el Espíritu de Dios, nos hemos reunido para encontrarnos de nuevo con Jesús, nuestro divino Maestro. Escucharemos con atención su palabra y recibiremos con devoción el alimento que nos da vida nueva. Que el Señor, que nos ofrece el reposo de su presencia a través de las cosas sencillas de cada día, renueve hoy nuestros corazones.

En el nombre del Padre, y del Hijo, y del Espíritu Santo. Amén. La gracia de nuestro Señor Jesucristo, el amor del Padre y la comunión del Espíritu Santo estén con ustedes. Muy buenos días, hermanos y hermanas. Jesucristo nos ha invitado hoy a reunirnos, a hacernos presente en el domingo que llamamos Día del Señor. Y Él nos invita a participar de este doble banquete, el banquete de la palabra, el banquete de la Eucaristía. En su palabra escucharemos: vengan a mí todos los que estén cansados y agobiados, y en mí encontrarán descanso. Este encuentro con el Señor nos dé a cada uno de nosotros consuelo, fortaleza, esperanza, fuerzas para caminar y seguir adelante, viviendo en esta vida, en este mundo, a la luz del Evangelio, tratando de hacer la voluntad de Dios. Dispongámonos pues a celebrar juntos estos sagrados misterios, reconciliándonos con el Señor, pidiéndole perdón de todos nuestros pecados.

decimos yo confieso ante Dios Todopoderoso y ante ustedes, hermanos, que he pecado mucho de pensamiento, palabras, obras y omisión. Por mi gran culpa. Por eso ruego a Santa María siempre Virgen, a los ángeles, a los santos y a ustedes, hermanos, que intercedan por mí ante Dios nuestro Señor. Dios, que es todopoderoso, tenga piedad y misericordia de nosotros, perdone nuestros pecados y nos lleve a la vida eterna.

Oh Dios, que en la humillación de tu Hijo levantaste a la humanidad caída, concede a tus fieles una santa alegría para que disfruten del gozo eterno los que libraste de la esclavitud del pecado. Por nuestro Señor Jesucristo, tu Hijo, que vive y reina contigo en la unidad del Espíritu Santo y de Dios,

0: Las lecturas nos recuerdan que el Señor es un Dios de orden, compasivo y misericordioso. Para comprender y llevar a la práctica sus designios, es necesario tener corazón limpio, sencillo y confiado con el Señor.
1: Del libro del profeta Zacarías. Esto dice el Señor: alégrate sobremanera, hija de Sión. Da gritos de júbilo, hija de Jerusalén. Mira a tu rey que viene a ti, justo y victorioso, humilde y montado en un burrito. Él hará desaparecer de la tierra de Efraín los carros de guerra y de Jerusalén los caballos de combate. Romperá el arco del guerrero y anunciará la paz a las naciones. Su poder se extenderá de mar a mar y desde el gran río hasta los últimos rincones de la tierra. Palabra de Dios. Alabado.

De la carta del apóstol San Pablo a los romanos. Hermanos, ustedes no viven conforme al desorden egoísta del hombre, sino conforme al Espíritu, puesto que el Espíritu de Dios habita verdaderamente en ustedes. Quien no tiene el Espíritu de Cristo, no es de Cristo. Si el Espíritu del Padre, que resucitó a Cristo de entre los muertos, habita en ustedes, entonces el Padre, que resucitó a Jesús entre los muertos, también les dará vida a sus cuerpos mortales, por obra de su Espíritu que habita en ustedes. Por lo tanto, hermanos, no estamos sujetos al desorden egoísta del hombre para hacer de ese desorden nuestra regla de conducta. Pues si ustedes viven de ese modo, ciertamente serán destruidos. Por el contrario, si con la ayuda del Espíritu destruyen sus malas acciones, entonces vivirán. Palabra de Dios.

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1: En aquel tiempo Jesús exclamó: Yo te alabo, Padre, Señor del cielo y de la tierra, porque has escondido estas cosas a los sabios y entendidos, y las has revelado a la gente sencilla. Gracias, Padre, porque así te ha parecido bien. El Padre ha puesto todas las cosas en mis manos. Nadie conoce al Hijo sino el Padre, y nadie conoce al Padre sino el Hijo, y aquel a quien el Hijo se las quiera revelar. Vengan a mí todos los que estén fatigados y agobiados por la carga, y yo les daré alivio. Tomen mi yugo sobre ustedes y aprendan de mí, que soy manso y humilde de corazón, y encontrarán descanso, porque mi yugo es suave y mi carga ligera.

Hermanos y hermanas, hoy la palabra de Dios dice: vengan a mí. Y aquí estamos. Aquí estamos delante del Señor para encontrar en Él la fortaleza, la gracia. Aquí estamos delante de Él para levantarnos si hemos caído y seguir caminando, seguir adelante. Vengan a mí. Es la invitación que hemos recibido nosotros y que han recibido tantos peregrinos que en esta semana de las diferentes regiones han venido aquí a este santuario. Miles de peregrinos. Hermanos y hermanas, niños, jóvenes, ancianos, padres de familia a veces cargando a sus hijos pequeños, y aquí han venido porque han escuchado la invitación del Señor: vengan a mí. Y no es que vengan a dar un paseo, a dar una vuelta, no, vienen caminando, ofreciendo al Señor sus sacrificios, su cansancio, sus dolores, sus necesidades de aguantar sed, de aguantar hambre, pero vienen aquí. Vienen aquí y estoy seguro que regresan, retornan a sus hogares, a sus comunidades, fortalecidos, animados, llenos del Espíritu de Dios. Vengan a mí. Como hoy estamos nosotros aquí, también recibiendo esa invitación del Señor. Y hacernos presente no solamente en un estado físico, sino hacernos presente con un corazón generoso, con un corazón disponible para seguir sus enseñanzas, para conocerlo más y servirlo mejor, para seguir dando testimonio de Él, que es el camino, la verdad y la vida. Este Evangelio de San Mateo que hemos escuchado tiene como contexto el rechazo de Jesús. Él hace presente el reino de Dios, Él predica, cura a los enfermos, hace milagros y es rechazado. Por eso mismo en la oración que eleva al Padre, dice: Padre, yo te alabo, porque has escondido estas cosas a los sabios y entendidos y las has revelado a la gente sencilla. Gracias, Padre, porque así te ha parecido bien. Pero no es que el Señor ande escondiendo cosas, no. El Señor nos las revela a todos. Pero no todos son capaces de comprender esos misterios de Dios. Por la soberbia, por el orgullo, por la prepotencia.
Solo los humildes, los sencillos de corazón, son capaces de esperar de Dios siempre en sus vidas. La gente sencilla, la gente sencilla que cree y confía en Dios, no como una religión simplemente, sino como un Dios que es amor, que es Padre y que tiene palabras de vida eterna. No dejemos, hermanos y hermanas, que la soberbia nos aparte de Dios. Siempre presentémonos delante de Él con sencillez, con humildad, con fe, para que siga revelándonos los misterios del reino. Ser humilde, ser sencillo, tampoco quiere decir que se aprovechen de nosotros. Ser humilde y ser sencillo delante de Dios significa poner en Él nuestra confianza, poner en Él nuestra esperanza, dejar que Él guíe nuestras vidas, nuestras familias, seamos jóvenes, niños, adolescentes, matrimonios, padres de familia, adultos, ancianos. Todos debemos presentarnos delante del Señor y disponernos a Él. Porque también podemos presentarnos delante del Señor y nada más hacer lo que nos conviene. Y nada más poner atención a lo que nos interesa. Vengan a mí, dice hoy el Señor. Vengan a mí los humildes, los sencillos, los que creen en mí, los que confían en mí, los que se dejan llevar por mi palabra. El Padre ha puesto todo en mí, dice el Señor. Nadie conoce al Hijo sino el Padre, y nadie conoce al Padre sino el Hijo y aquel a quien el Hijo se lo quiera revelar. El Señor nos comparte los misterios del Padre, los misterios del reino. Y por eso nosotros lo buscamos, por eso nosotros lo seguimos, por eso nosotros hoy estamos aquí. A lo mejor también cansados, no solo en lo físico, sino también a veces cansados de tantas situaciones de la vida que todos tenemos. Cansados del trabajo o de no encontrarlo. Cansados a veces de los problemas, de las dificultades. Cansados a lo mejor de la familia, cansados de los hijos, cansados de los padres, cansados de la pareja. Cansados de la vida. Hoy el Señor nos dice: vengan a mí. Vengan a mí todos los que están fatigados y agobiados por la carga, y yo les daré alivio.
Miren lo que el Señor nos dice. No está diciendo, yo les voy a quitar las enfermedades, yo les voy a quitar los problemas. No. Como decía un santo señor, no te pido que me cures, te pido que me des la fuerza para llevar adelante mi enfermedad. Y ese es el sentido, hermanos y hermanas, de nuestra fe. Porque problemas siempre van a haber, situaciones difíciles siempre las vamos a tener. Los problemas se acaban hasta la vida eterna. Pero el Señor, con su gracia, con su espíritu, puede hacer más llevadera nuestra vida, puede ser más descansada nuestra vida, puede ser más llevaderos aquellas situaciones difíciles de enfermedades, porque Él camina con nosotros, Él está con nosotros. Por eso repito, no está prometiendo quitarnos los problemas o quitarnos las situaciones que podamos pasar. Son parte de la vida. De hecho, alguna gente se va de la iglesia porque, y algunos hasta lo dicen, en la iglesia es donde más problemas encontré, dicen algunos todavía, ¿verdad? Pero es que no es que hay que dejar de tener problemas, no. Hay que encontrar en el Señor, en su palabra, la luz que solucione los problemas. Porque vas a solucionar unos y vendrán otros. Por eso el Señor no dice, te quitaré los problemas, te quitaré las enfermedades, no. Yo le daré alivio. Y confirma, tomen mi yugo. Es decir, siempre vamos a tener esas situaciones adversas de la vida. Tomen mi yugo sobre ustedes y aprendan de mí, que soy manso y humilde de corazón. La Semana Santa nos damos cuenta a través de la liturgia, de las lecturas, como a través de la piedad popular, el dolor y el sufrimiento de Cristo, cuando carga con su cruz, cuando es rechazado, cuando es azotado, cuando es crucificado, cuando es sepultado. Claro, a veces vamos ahí en la procesión, pero no es que vayamos meditando, vamos comiendo algodones y tantas cosas, pero el Señor sufrió y siendo el Hijo de Dios. El Señor padeció y siendo el Hijo de Dios. Por eso, hermanos y hermanas, en el Señor debemos encontrar nosotros ese consuelo, esa fortaleza a nuestras fatigas, a nuestros cansancios, a nuestras enfermedades. No dudemos de eso. Por eso el Señor nos dice, vengan a mí. Y ojalá que nosotros podamos decir, aquí estoy. Aquí estoy, Señor, porque en ti encuentro fortaleza, en ti encuentro descanso, en ti encuentro luz, ánimo, en ti encuentro descanso, en ti encuentro paz. El Señor, pues, hermanos y hermanas, a la luz de esta palabra, anime nuestra vida, que la participación de esta Eucaristía
fortalezca nuestro cuerpo, nuestro espíritu, para seguir adelante. Sabemos que no es fácil. El mal existe, y el mal, si vamos solos, nos atormenta más que si vamos de la mano con el Señor. Gloria al Padre y al Hijo y al Espíritu Santo. Se pone de pie y profesamos nuestra fe. Cantamos.

0: ¿Creen ustedes en Dios, que es Padre Todopoderoso, Creador del cielo y de la tierra?
1: Creo, Señor.
0: ¿Creen en Jesucristo, el Hijo de Dios, que nació de María Virgen, que padeció, murió y resucitó, que está sentado a la derecha del Padre y que desde ahí ha de venir a juzgar a vivos y muertos?
1: Creo, Señor.
0: ¿Creen en el Espíritu Santo, la Santa Iglesia Católica, la comunión de los santos, el perdón de los pecados, la resurrección de los muertos y la vida eterna? Hermanos y hermanas, esta es nuestra fe, esta es la fe de la Iglesia, es la fe que hoy siempre debemos de profesar en Jesucristo nuestro Señor. Amén. En esta misma fe y con humildad presentemos al Señor nuestras súplicas, nuestras oraciones. Respondemos a cada una de ellas diciendo: te rogamos, óyenos.
2: Por la Iglesia, para que siga siendo reflejo de la sencillez y el amor de Dios en el mundo, anunciando la buena nueva a los más necesitados, oremos. Para que el Espíritu de Cristo resucitado vivifique el ministerio de los obispos y sacerdotes, oremos. Para que el Espíritu de justicia mueva el corazón de nuestros gobernantes a la población de la paz y el bien común, oremos.
3: Te rogamos, óyenos.
2: Para que el Espíritu misericordioso de Dios se manifieste a los que viven esclavos de sus pasiones y los libere, oremos.
3: Te rogamos, óyenos.
2: Por todos los que sufren cansancio físico o espiritual, los enfermos y los agobiados por las dificultades, para que encuentren en Cristo su refugio y fortaleza, oremos.
3: Te rogamos, óyenos.
2: Por nosotros, aquí reunidos, para que el Espíritu Santo nos conceda un corazón humilde y manso, capaz de acoger la voluntad de Dios con alegría, oremos.
0: Para que cada uno de nosotros encontremos en el Señor descanso a nuestros cansancios, encontremos alegría en Él a nuestras tristezas, encontremos en Él la paz a nuestros conflictos, encontremos en Él la salud a nuestras enfermedades, encontremos en Él su gracia, su amor, su misericordia y su paz. Oremos al Señor. Padre bueno y misericordioso, que por amor nos has dado a tu Hijo Jesucristo, en quien nosotros encontramos palabras de vida eterna, escucha estas oraciones que con fe tu Iglesia te presenta, aquellas que te hemos expresado y las que han quedado en nuestros corazones. Recíbelas en el nombre de tu Hijo Jesucristo, el que vive y reina por los siglos de los siglos. Tengan la bondad de sentarse y presentamos al Señor nuestros dones.
4: Compartir la misma mesa y llevar nuestras ofrendas a un mismo altar equivale a comprometernos a construir puentes de reconciliación y de amistad con Dios y con nuestros hermanos.

Oremos, hermanos y hermanas, para que trayendo al altar del Señor nuestros gozos, fatigas, tristezas y esperanzas, hoy a través de este sacrificio sean una ofrenda agradable a Dios Padre Todopoderoso. La oración que te ofrecemos, Señor, nos purifique y nos haga participar de día en día de la vida del reino glorioso.

En verdad es justo y necesario, es nuestro deber y salvación darte gracias siempre y en todo lugar, Señor Padre Santo, Dios Todopoderoso y Eterno. Tú eres el Dios vivo y verdadero, el universo está lleno de tu presencia, pero sobre todo has dejado la huella de tu gloria en el hombre creado a tu imagen. Tú lo llamas a cooperar con el trabajo cotidiano en el proyecto de la creación y le das tu Espíritu Santo para que sea artífice de justicia y de paz en Cristo el hombre nuevo. Por eso, unidos a los ángeles y a los santos, cantamos con alegría el himno de tu alabanza.

Santo eres en verdad, Señor, fuente de toda santidad. Por eso te pedimos que santifiques estos dones con la efusión de tu Espíritu, de manera que se conviertan para nosotros en el cuerpo y la sangre de Jesucristo nuestro Señor, el cual, cuando iba a ser entregado a su pasión voluntariamente aceptada, tomó pan, dándote gracias, lo partió y lo dio a sus discípulos, diciendo: tomen y coman todo de él, porque esto es mi cuerpo, que será entregado por ustedes.

Del mismo modo, acabada la cena, tomó el cáliz y dándote gracias de nuevo lo pasó a sus discípulos diciendo: tomen y beban todo de él, porque este es el cáliz de mi sangre, sangre de la alianza nueva y eterna, que será derramada por ustedes y por muchos para el perdón de los pecados. Hagan esto en conmemoración mía.

Así pues, Padre, al celebrar ahora el memorial de la muerte y resurrección de tu Hijo, te ofrecemos el pan de vida y el cáliz de salvación y te damos gracias porque nos haces dignos de servirte en tu presencia. Te pedimos humildemente que el Espíritu Santo congregue en la unidad a cuantos participamos del cuerpo y la sangre de Cristo. Acuérdate, Señor, de tu iglesia extendida por toda la tierra y reunida aquí en el domingo, día en que Cristo ha vencido la muerte y nos ha hecho partícipes de su vida inmortal. Y con el Papa León, con los obispos y todos los que en ella cuidan de tu pueblo, llévala a su perfección por la caridad. Acuérdate también de nuestros hermanos que se durmieron en la esperanza de la resurrección y de todos los que han muerto en tu misericordia, admítelos a contemplar la luz de tu rostro. Ten misericordia de todos nosotros y así con María la Virgen, Madre de Dios, su esposo San José, los apóstoles y cuantos vivieron en tu amistad a través de los tiempos, merezcamos por tu Hijo Jesucristo compartir la vida eterna y cantar tus alabanzas.

nos ofende. No nos dejes caer en tentación y líbranos del mal. Líbranos de todos los males, Señor, y concédenos la paz en nuestros días, para que, ayudados por tu misericordia, vivamos siempre libres de pecado y protegidos de toda perturbación, mientras esperamos la gloriosa venida de nuestro Salvador Jesucristo. Señor Jesucristo, que dijiste a tus apóstoles: la paz les dejo, mi paz les doy. No tomes en cuenta nuestros pecados, sino la fe de tu iglesia, y conforme a tu palabra, concédenos la paz y la unidad. Tú que vives y reinas por los siglos de los siglos. La paz de Cristo esté siempre con ustedes. Como hermanos, démonos fraternalmente la paz.

Hermanos y hermanas, este es Jesucristo, el Cordero de Dios que quita todos los pecados del mundo. Dichoso nosotros, los invitados a participar hoy en este banquete. Señor, no soy digno de que entres en mi casa, pero una palabra tuya bastará para sanar. La comunión con el cuerpo y la sangre de nuestro Señor Jesucristo nos guarden para la vida eterna.

Comunión espiritual. Creo, Jesús mío, que estás realmente presente en el Santísimo Sacramento del altar. Te adoro, te amo y deseo vivamente recibirte. Pero no pudiendo hacerlo ahora sacramentalmente, ven espiritualmente a mi corazón y como si ya te hubiera recibido, me uno, me abrazo enteramente a ti. No permitas, Jesús mío, que jamás me separe de ti. Amén.

hemos participado espiritualmente de la celebración de la Santa Misa. Que el mensaje que hoy hemos escuchado lo

0: Colmado de tan grandes bienes, concédenos, Señor, alcanzar los dones de la salvación y no cesar nunca en tu alabanza. Por Jesucristo nuestro Señor. Tengan la bondad de sentarse.
1: Avisos parroquiales. Lunes 13, 10 de la mañana, Tunuco Abajo. 10 de la mañana, Despoblado Oquén. Se agradece a la pastoral juvenil y a los acólitos por las flores que adornan el altar. Gracias a Dios, les bendiga. El próximo sábado le corresponde el adorno a la pequeña comunidad de Vida Cristiana Santiago. Proclamas matrimoniales. Jairon Misael Pascual Vázquez de Matasano con Alba Luz García Ramírez de Ingenio Guaraquiche. Hugo García Díaz con Santa García Ramírez, ambos de Pericón Ocumblá. Tomás García García de Pericón Ocumblá con Ana García García de Plan de la Arada. Queremos agradecer a Radio Chortí, FM Tierra, al Cable Nuevo Amanecer, TV Chortí y a la página oficial Parroquia Santiago Jocotán por las transmisiones de la Santa Eucaristía.

0: Domingo 5, 4 de la tarde, Matasano. 4 de la tarde, Pacren. Lunes 6, 5 de la tarde, Camino de Santiago, Altamira. Martes 7, 9 de la mañana, Peregrinación, Región 16. 11 de la mañana, Pinalito, Matasano. 5 de la tarde, Camino de Santiago, Colonia Shalom. Miércoles 8, 9 de la mañana, Peregrinación, Región 17. 5 de la tarde, Camino de Santiago, Cementerio. Jueves 9 de la mañana, Peregrinación, Región 10. 5 de la tarde, Camino de Santiago, Colonia El Mich. Viernes 10, 9 de la mañana, Peregrinación, Región 12. 5 de la tarde, Camino de Santiago, Barrio El Calvario. Sábado 11, Fiesta de San Benito. 4 de la tarde, Talquesal, Palmilla. 9 de la mañana, Encuentro Parroquial de Ministro Extraordinario de la Sagrada Comunión en el Centro Payaquí. Domingo 12, 2 de la tarde, Los Vado. 4 de la tarde, Escobial.
1: Seguimos esta semana con las peregrinaciones y el camino a Santiago en preparación a nuestra fiesta patronal en honor al apóstol Santiago. Invitamos a todos a participar, los del pueblo, en este camino de Santiago, en la página de la parroquia. Sale publicado en qué lugar concretamente del barrio o colonia será la Santa Eucaristía. La procesión sale a las 5, la Eucaristía a las 6:30 de la tarde. De igual modo, en las peregrinaciones, la peregrinación viene más o menos a las 9 y la Eucaristía es a las 11. Recordemos que hay un programa de bienvenida, de catequesis, de confesiones, de animación para nuestros misioneros. Agradezco a todas las comisiones, que grupos, movimientos pastorales, pequeñas comunidades de vida cristiana que se reúnen para dar la bienvenida a los hermanos peregrinos de las diferentes regiones. Se ponen de pie. El Señor esté con ustedes. La bendición de Dios, que es todopoderoso, Padre, Hijo y Espíritu Santo, descienda sobre ustedes, sobre sus familias, permanezca y les acompañe siempre. Saludamos a nuestra Madre, la Virgen María, diciendo: Dios te salve María, llena eres de gracia, el Señor es contigo. Bendita eres entre todas las mujeres y bendito es el fruto de tu vientre, Jesús. Santa María, Madre de Dios, ruega por nosotros pecadores, ahora y en la hora de nuestra muerte. Amén. Hermanos y hermanas, glorifiquen al Señor con su vida. Nuestra Eucaristía terminado, podemos ir en paz. Buen domingo, buena semana para todos.

hemos participado espiritualmente de la celebración de la Santa Misa. Que el mensaje que hoy hemos escuchado lo

8 de la mañana en punto acá en Radio Chortí FM Tierra 95.9. Estamos deseando un bonito domingo, disfrutando de esta programación especial. Vamos a enviar nuestra señal hasta la parroquia San Juan Bautista, San Juan Ermita, para llevarles la Santa Eucaristía.

pidiendo para pronto esté con su mamá y pueda ganarla todo. Intención pedida por su familia. En oración a Cristo de ánimas.

pidiendo para que lo cuide en su trabajo, es decir,

Bienestar, Teixido Martínez Díaz, pidiendo

de las monedas a su

Llegamos ya al 14º domingo del tiempo ordinario y hoy escucharemos sobre el reino de Dios, que es para los sencillos y humildes. Por eso,

2013, realizando um esforço de desfagada.

El Señor nuestro se ayude, ¿verdad? Que obedezcamos al Señor, que las enseñanzas de su palabra estarían, lo lleven a hacer o a huir prácticas nuevas como Jesús. Hermanos, para celebrar

que el profeta Zacarías nos anticipa lo que él nos manifestará en el Evangelio de hoy. Nos presenta la figura de un rey victorioso, pero humilde y pacífico, que nos liberará de toda esta luz. Fue una gran

Dios y Rey mío, yo te alabaré, bendeciré tu nombre siempre y para siempre, un día tras otro bendeciré.

Lectura de la carta del apóstol San Pablo a los Romanos. Hermanos, ustedes no viven conforme al desorden egoísta del hombre, sino conforme al Espíritu, puesto que el Espíritu de Dios habita verdaderamente en ustedes. Quien no tiene el Espíritu de Cristo, no es de Cristo. Si el Espíritu del Padre, que resucita a Jesús de entre los muertos, habita en ustedes, entonces el Padre, que resucitó a Jesús de entre los muertos, también le dará vida a sus cuerpos mortales, por obra de su Espíritu que habita en ustedes. Por lo tanto, hermanos, no estemos sujetos al desorden egoísta del hombre para hacer de ese desorden nuestra regla de conducta. Pues si ustedes viven de ese modo, ciertamente serán destruidos. Por el contrario, si con la ayuda del

Te lo creo, Señor Dios, no solo lo dice hoy Jesús nos ama, sino que nos transmite el contenido de esa palabra.

gran tiempo es resucitado. Doy gracias, Padre, Señor del cielo y de la tierra, porque has escondido estas cosas a los sabios y entendidos, y las has revelado a gente sencilla. Gracias, Padre, porque así te ha parecido bien. El Padre ha puesto todas las cosas en mis manos. Nadie conoce a Hijo sino al Padre, y nadie conoce al Padre sino al Hijo y aquel a quien el Hijo se lo quiera revelar. Vengan a mí todos los que están marcados y apoyados por la carta, y yo los alinearé. Tomen mi yugo sobre ustedes y aprendan de mí que soy manso y humilde de corazón, y encontrarán descanso, porque mi yugo es suave y mi carga ligera. Palabra del Señor. Hermanos, estamos celebrando el décimo cuarto domingo del ordinario. El Evangelio hoy pues nos habla como Jesús trata también a la palabra, porque Dios se revela en tanto amor también de los pequeños y sencillos. Dios mismo se revela de ellos, porque los pequeños y sencillos son los que también pues manifiestan ese amor al divino desde su fe. Ya los sabios y entendidos pues se llenan de sus ideas y los enseñan a Dios. Y los pequeños y sencillos eran aquellos que no tenían la misma oportunidad en las escuelas de los sabios y entendidos. Y Jesús pues revela a un Padre cercano, a un Padre local, que también sabe manifestar su misericordia a los más pequeños y sencillos, que son también aquellos que responden al llamado Dios. Son aquellos que también tienen temor de Dios, aquellos que muchas veces son discriminados en la sociedad. Y el Señor pues, ¿verdad?, se manifiesta y nos hace esa invitación también a alabar a Dios Padre. El Padre que hace también esa opción por los pequeños y sencillos, que le importa a los pequeños y sencillos. Y así pues, el Señor califica la verdad. Todo bien, le ha parecido bien, porque el Padre revela por misericordia. Recordemos que Jesús mismo, ¿verdad?, ha hecho esa opción por los pobres y necesitados. Y el discípulo misionero de Cristo también era de llevar ese camino. Esa

ante Dios. No ser preferencias, sino como padres a la fe, tener amor a los pequeños y sencillos. También el Señor, ¿verdad?, muestra su humildad.

difíciles, que muchas veces puede desesperar a otro, puede desanimar, puede impactarlo, puede apoyarlo, y el Señor pues se manifiesta compasivo y misericordioso en la vida de nosotros. Venga a mí, así como lo dice acá el Hijo, el Señor nos llama, el Señor nos invita a estar con Él, y vamos a encontrar alivio y descanso en nuestra alma.

mensajero humilde montado en un templo. No era un templo, no era un avión con helicóptero, pues son cosas jugosas que son bien, que son medios de transporte, pero se vuelven jugosas. Para los sabios y entendidos, que se llenan de ideas, su corazón, y no se llenan de la gracia, del amor, del mismo Cristo. Por eso lo debemos comprender, comprender la palabra, el mensaje que hoy el Señor quiere traer a nuestro corazón para crecer en comunión con Él. Y esa es la actitud del discípulo.

familia, de nosotros.

hay que abrir los ojos, hay que aprender esa nueva actitud, ¿verdad? Que también es el Señor Hijo de Dios para nuestras hermanas. Y no olvidemos a los pequeños y sencillos de nuestro tiempo. También.

estamos viviendo a nivel religioso, a nivel social, político, económico, cultural, administrativo, laboral. Estamos viviendo una realidad fuerte que no hay que cerrar los ojos.

Amém. A igreja está preocupada com as coisas de Deus. A igreja de Deus olhará para o evangelho que nos escucharam hoje. Porque nuestra vida está prisa. Nuestra vida está ocupada en mil cosas. Y no tenemos tiempo para asumir el mensaje de la palabra, la experiencia que hemos tenido con Cristo el día domingo en el Palestino. Y nos olvidamos hasta de nuestros enfermos en la casa, de nuestros abuelos, de nuestros ancianos o papás, porque nuestra vida no ocupada en tantas cosas, menos en las cosas de Dios. ¿Y cómo vamos a crecer? ¿Cómo vamos a llevar esa buena noticia que es Cristo y esperanza?

bendecirá vuestra grande, dando mucho fruto, ¿verdad? Alabando también, haciendo vuestra esta alabanza de Cristo al Padre, por todo el bien que hace por los pequeños y necesitados. Y aprendamos de Jesús a ser mansos y humildes de corazón.

Cristo no hay milagro. El hombre puede caminar, puede ir, tener y darse a sus gustos, pero si no está Cristo no tiene nada. Y muchas veces caemos, miren, en la tentación de tener el poder de la fe y de tener. Por su cargo de la salvación de nuestra vida. Por mi cargo de

in Cristo non puoi avere più grandezza, in Cristo non vuoi essere pieno. El que tiene a Cristo en su corazón, ¿verdad? También

porque entre ellos eran inteligentes y el de la voluntad de la iglesia.

como va a entrar cuando el Espíritu Santo ahí de ninguna manera. Y como dice la segunda lectura, dejémonos ayudar por el Espíritu Santo para morir al pecado y viviremos. ¿Y qué objetivo? Que el Señor pues nos da gracia de que su mensaje el día de hoy haga eco en nuestro corazón y mejoremos la vida de fe, seamos mejores cristianos, seamos cristianos con pensar y sentir como de Cristo, no según mis propios criterios, porque no llegamos a nada. Pero sí, si tenemos el criterio de Cristo en la vida, pues las cosas son diferentes en la vida de la comunidad. Así que luchemos, ¿verdad? Recemos mucho, visitemos más a Jesús sacramentado, recemos más el rosario, recemos más por la palabra, la lección divina.

Podemos hacer todos los

criterios sencillos se han abordado por el gobierno, por la misma iglesia, por Dios. Concedo, Señor, el fruto del Espíritu, que es amor, alegría, paz, comprensión.

Jesus.

padeciendo la cruz por los nuestros pecados, resucitando entre los muertos, nos proporcionó el acceso a la vida eterna y ascendiendo hasta el

Para que vivamos con misericordia, vivamos siempre libres de pecado

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Hermanos, volvamos a Jesús, volvamos a la Eucaristía, volvamos al sabor del pan, porque mientras estamos hambrientos de amor y de esperanza, o estamos rotos por las fatigas y los sufrimientos de la vida, Jesús se convierte en alimento que nos alimenta y nos sana. Mensaje del Papa Francisco. Llegamos al final de la transmisión de la Santa Misa, oficiada desde la parroquia San Juan Bautista, San Juan Ermita. Comuniquemos lo que hemos visto, oído y recibido.

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buenos días, amigos y amigas. ¿Qué tal? ¿Cómo están? Es un gusto poder saludarles en este domingo 5 de julio del 2026. Bienvenidos y bienvenidas a disfrutar de esta programación. Recordarles que en este mes de julio se celebra en honor al patrón Santiago, patrono de este municipio de Jocotán, y estamos únicamente 20 días de poder celebrar esa fecha importante. Vamos a acompañarles con la música del ayer, hoy y siempre. Acá en su programa Recordando el Tiempo, un saludito muy especial para todos los amigos en las diferentes comunidades de Jocotán, Camotán, San Juan Ermita, López, Quipulas, la cabecera departamental de Chiquimula, Copán Ruinas, la Unión Zacapa. Buena mañana, vamos a iniciar con algo de Fernando Ubiergo y esta canción, Yo Quiero Ser.

Ya estamos en las 9 de la mañana con 23 minutos en Radio Chortí FM Tierra 95.9. Le estamos deseando buena mañana y sobre todo buen provecho en la hora del desayuno. Algunos amigos acostumbran a levantarse un poquito tarde porque disfrutan del descanso de este día. Buena mañana a doña Zenaida Jerónimo, allá en Cumbre La Arada. Gracias por ser parte de los colaboradores de la programación Recordando el Tiempo. Disfrutamos de Guardianes del Amor. Bueno, Industria del Amor con esta canción 100 Abriles.

Estamos en las 9:36 a.m. acá en Radio Chortí FM Tierra 95.9. Atención, mucha atención de parte de Hilaria García García, originaria de la comunidad de Canapará, Abajo, Jocotán. Avisa que el día de hoy, domingo 5 de julio, en horas de la mañana, en la plaza central de Jocotán, extravió una cartera color café en una bolsa de nylon negro conteniendo su DPI. Ruega a la persona que lo haya encontrado, favor traerlo a Radio Chortí, o bien pueden comunicarse al 4848-3442. Se estará muy agradecida. Tenemos otro aviso por acá. La Asociación Santiago Jocotán ONG informa a todas las personas que poseen motocicletas que pertenecieron a la Asociación Santiago que deben acercarse a las instalaciones para realizar su respectivo traspaso. A más tardar el 15 de julio del 2026, los números de placa son 344DHH, 103DHJ, 828BFC, 455BFR, 453BFR. Contrario, se dará de baja ante las instancias correspondientes. Agradecemos su colaboración para mantener en orden los registros y evitar inconvenientes legales. Pueden comunicarse al 3206-6616. Vamos a complacer con esta canción de Miriam Hernández.

Ya estamos en las 9 de la mañana con 41 minutos en Radio Chortí FM Tierra 95.9. Le estamos deseando buena mañana. A seguir disfrutando de la música del ayer, hoy y siempre. Radio Chortí FM Tierra avisa a las siguientes personas que por favor pasen a recoger su DPI a esta emisora: José Hernán Chanta López y también al señor Rubén Suchite García. Si alguien conoce a estas personas, favor comunicarle que sus DPI y otros documentos se encuentran acá en esta emisora. También aparece un documento en nombre de Hermenegildo Aldana Hernández. Hermenegildo Aldana Hernández, si alguien lo conoce, favor comunicarle que sus documentos están acá en esta emisora. Vamos a seguir complaciendo con más de la buena música y les dejamos con algo del señor Julio Iglesias, uno de sus temas musicales más exitosos allá por los años 80, un clásico de la música romántica en español. Esta canción fue grabada por el estudio Columbia Records y la canción se llama Ella.

Estamos en las 9 de la mañana con 48 minutos en Radio Chortí FM Tierra 95.9. Acá acompañándoles con estos temas musicales del ayer, hoy y siempre. Pues hay personas que con quienes queremos compartir toda nuestra vida con ellos. Quisiéramos que fueran eternas, que vivieran felices, que tuvieran salud. Pues son esas personas llamados padres, o abuelos, o hermanos, o algún familiar cercano, algún amigo. Entonces, o tal vez a lo mejor su esposo o su esposa. Pero siempre va a haber alguien que no, vamos a creer que nunca se vaya de nuestro lado o también de este mundo. Vamos a complacer ahí con esta canción de José María Napoleón que hace alusión a eso. Voy a pedirle al cielo para que no te marches.

Ahí estamos complaciendo con este tema musical de José María Napoleón. Hemos llegado a la parte final de este programa, así que deseándoles una feliz mañana. Bendiciones en cualquier actividad que esté realizando. De parte de doña Hilaria García García, de la comunidad de Canapará Bajo Jocotán, avisa que el día de hoy, domingo 5 de julio, en horas de la mañana, en la plaza central de Jocotán, extravió una cartera color café conteniendo su DPI. Ruega a la persona que lo haya encontrado, por favor, traerlo a Radio Chortí o llamar al teléfono 48 48 34 42. También avisamos a las siguientes personas que por favor pasen a recoger su DPI: Hermenegildo Aldana Hernández. También se encuentra por acá el DPI de Rubén Suchite García. Don Rubén Suchite García, a favor pasar lo más pronto posible a esta emisora a recoger su DPI. Si usted conoce a uno de estas personas, a favor hacerle llegar el mensaje. Nos vamos despidiendo con el frío de tu ausencia, algo del señor Gali Galeano. Ya venimos desde el Santuario Santiago Apóstol de esta villa de Jocotán.

0: La Eucaristía es el centro vital del universo, capaz de saciar el hambre de vida y felicidad. El que me coma vivirá por mí. En ese banquete feliz participamos de la vida eterna y así nuestra existencia cotidiana se convierte en una santa misa prolongada. Con la Eucaristía, la intimidad se hace total. El abrazo entre Dios y el hombre alcanza su cima. Es la realización de la nueva alianza que habría predicho Jeremías. Queridos hermanos y hermanas, la palabra de Dios también nos invita a reconocer que somos pueblo. Vosotros, que en otro tiempo no erais pueblo, ahora sois pueblo de Dios. Para ser evangelizadores de alma, también hace falta desarrollar el gusto espiritual de estar cerca de la vida de la gente, hasta el punto de descubrir que eso es fuente de un gozo superior. La misión es una pasión por Jesús, pero al mismo tiempo, una pasión por su pueblo.
1: Juntos en familia, participemos de la Santa Eucaristía.

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0: Hermanos y hermanas, sean bienvenidos a este santuario Santiago Apóstol. Nos unimos a las siguientes intenciones.
1: En rogación al patrón Santiago y a la intercesión de la Virgen de Guadalupe por la salud de María Gregoria Gutiérrez Vázquez, que el día 8 de julio tendrá una operación, que el Señor le acompañe y salga todo bien. Pedida por Daniela.
0: Acción de gracias al patrón San Antonio, San Miguel, por los trabajos de construcción, por la salud, trabajos de agricultura, para que sean bendecidos y en abundancia. Pedida por la familia de Paz de Larada.
1: En rogación al Padre Celestial y a la Virgen Santísima, al milagroso Señor de Esquipulas y al patrón Santiago, por el cumpleaños del niño Aarón José Pérez Amador, que el día de hoy está cumpliendo su primer añito de vida, pidiéndoles que le dé salud, protección y que le siga dando muchos años más de vida. Pedida por sus padres, Mariano Pérez y Wilfida Amador, de Caserío Los Pérez, Niarar, Camotán.
0: En rogación al patrón Santiago y a la Virgen de Guadalupe, por los jugadores de la selección mexicana, que Dios les acompañe y salgan adelante en este partido contra Inglaterra. Pedida por Daniela.
2: En rogación a Dios, a la Virgen de Guadalupe, por las almas de Abel Jesús Martínez, que está cumpliendo 2 años de fallecido hoy 5 de julio, y por Josué Averardo Espino, que brille para ellos la luz eterna. Pedida por Noemí Martínez. En rogación al Cristo de ánimas, al patrón Santiago y a la Virgen de Guadalupe y a San Miguel, por el alma de Clara Elvira Díaz, por cumplir 40 días de fallecida el día de hoy, 4 de julio, pedida por la familia Díaz García de Laguneta, San Juan Ermita. En rogación al Cristo de Esquipulas, por el trabajo, salud y protección de Iris, para que sea alejado de todo mal y peligro, ya que él se encuentra en Estados Unidos. Pide por su mamá, Olga Amparo Alonso, de Buenavista, San Juan Ermita. Muy buenos días, hermanos y hermanas. Sean bienvenidos a la casa del Señor. Convocados por el Espíritu de Dios, nos hemos reunido para encontrarnos de nuevo con Jesús, nuestro divino Maestro. Escucharemos con atención su palabra y recibiremos con devoción el alimento que nos da vida nueva. Que el Señor, que nos ofrece el reposo de su presencia a través de las cosas sencillas de cada día, renueve hoy nuestro corazón.

0: En el nombre del Padre, del Hijo y del Espíritu Santo.
1: Amén.
0: El Señor esté con ustedes.
1: Y con su espíritu.
0: Hermanos, bienvenidos y bienvenidas todos en la celebración de este domingo. Es un domingo de fiesta, de alegría, especialmente para nosotros los cristianos que creemos en Jesús, pero también es una alegría para todos los hijos de Dios, porque sigue siendo el Salvador del mundo, por lo cual invitación especial también para que se acerquen y encuentren a este Salvador enviado por el Padre. Y para celebrar dignamente los sagrados misterios, comencemos por reconocer con humildad nuestros pecados. Yo confieso ante Dios Todopoderoso y ante ustedes, hermanos, que he pecado mucho de pensamientos, palabras, obras y omisiones, por mi gran culpa. Por eso ruego a Santa María, siempre Virgen, a los ángeles y a los santos, y a ustedes, hermanos, que intercedan por mí ante Dios nuestro Señor. Dios Todopoderoso tenga misericordia de nosotros, perdone nuestros pecados y nos lleve

Oh Dios, que por la gracia de la adopción has querido hacernos hijos de la luz, concédenos que nos veamos envueltos por las tinieblas del error, sino que

0: las personas que desean confesarse, el Padre Otto los espera acá en la sacristía. Las lecturas nos recuerdan que el Señor es un Dios de orden, compasivo y misericordioso. Para comprender y llevar a la práctica sus designios, es necesario tener corazón limpio, sencillo y confiado en el Señor.
1: Del libro del profeta Zacarías. Esto dice el Señor: alégrate sobremanera, hija de Sión. Da gritos de júbilo, hija de Jerusalén. Mira a tu rey que viene a ti, justo y victorioso, humilde y montado en un burrito. Él hará desaparecer de la tierra de Efraín los carros de guerra y de Jerusalén los caballos de combate. Romperá el arco del guerrero y anunciará la paz a las naciones. Su poder se extenderá de mar a mar y desde el gran río hasta los últimos rincones de la tierra. Palabra de Dios.
2: Te alabamos, Señor.

0: de la segunda carta del apóstol San Pablo a los romanos. Hermanos, ustedes no viven conforme al desorden egoísta del hombre, sino conforme al Espíritu, puesto que el Espíritu de Dios habita verdaderamente en ustedes. Quien no tiene el Espíritu de Cristo, no es de Cristo. Si el Espíritu del Padre, que resucitó a Jesús de entre los muertos, habita en ustedes, entonces el Padre, que resucitó a Jesús de entre los muertos, también les dará vida a sus cuerpos mortales por obra de su Espíritu que habita en ustedes. Por lo tanto, hermanos, no estamos sujetos al desorden egoísta del hombre para hacer de ese desorden nuestra regla de conducta. Pues si ustedes viven de ese modo, ciertamente serán destruidos. Por el contrario, si con la ayuda del Espíritu destruyen sus malas acciones, entonces vivirán. Palabra de Dios.
1: Te alabamos,

0: El Señor esté con ustedes.
1: Y con tu espíritu.
0: Del Santo Evangelio según San Mateo.
2: Gloria a ti, Señor.
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0: En aquel tiempo Jesús exclamó: Yo te alabo, Padre, Señor del cielo y de la tierra, porque has escondido estas cosas a los sabios y entendidos y las has revelado a la gente sencilla. Gracias, Padre, porque así te ha parecido bien. El Padre ha puesto todas las cosas en mis manos. Nadie conoce al Hijo sino el Padre, y nadie conoce al Padre sino el Hijo y aquel a quien el Hijo se lo quiera revelar. Vengan a mí todos los que están fatigados y agobiados por la carga, y yo los aliviaré. Tomen mi yugo sobre ustedes y aprendan de mí, que soy manso y humilde de corazón, y encontrarán descanso, porque mi yugo es suave y mi carga ligera. Palabra del Señor.
1: Gloria a ti, Señor Jesús.
0: Queridos hermanos, como he dicho, sean bienvenidos y bienvenidas en la celebración de la Eucaristía, donde la palabra de Dios nos sigue presentando a Jesús como el Salvador de nuestra vida. Y escuchamos el día de hoy en la primera lectura, también Dios es salvador de su pueblo. Sabemos que el pueblo de Israel es llevado muchas veces al exilio por otros pueblos más poderosos que él. Entonces es un pueblo que no tiene libertad, que no puede elegir, que pues su futuro está incierto porque los otros pueblos lo dominan, lo cual el pueblo de Israel está como acabado en cierto sentido. Pero Jesús ve todo eso, perdón, el Padre ve todo esto Y por eso Él actúa como Dios que ha elegido un pueblo para sí. Y actúa y profetiza a través del profeta Zacarías que después de estos sufrimientos de falta de libertad, de falta de elección, de futuro, el Señor les dice: alégrate sobremanera, hija de Sión, da gritos de júbilo, hija de Jerusalén, mira a tu rey que viene a ti, justo y victorioso, humilde y montado en un borrico. Esta es una profecía que se le dice al pueblo lo que va a suceder. Y esta profecía, muchos años después, se hace presente, se hace realidad en Jesús de Nazaret. Ustedes, los domingos de Ramos, cuando acompañan a Jesús montado en un burrico, pues ahí nos da a entender que esa profecía se hace realidad en Jesús, que Él es el manso y humilde de corazón, ese Dios que viene a salvar a su pueblo. Pues esa profecía se hace realidad, pues, en este Hijo de Dios. Dios actúa en el Antiguo Testamento. Dios no se queda simplemente también viendo a su pueblo sufrir, sino también Dios va liberando a su pueblo poco a poco. Y por eso ese Dios del Antiguo Testamento y el Dios del Nuevo Testamento no es un Dios que solo está con los santos, con los que se portan bien, con los que son justos, con los que nunca tienen un pecado, sino ese Dios libera al pueblo. Igual es Jesús. Jesús ha venido no solo para los justos, no solo para los que nunca cometen un pecado, sino para todos nosotros. Él sabe el sufrimiento de su pueblo, Él sabe el sufrimiento de cada uno de nosotros. Por eso Jesús está a la par del joven que sufre, que necesita ayuda en un momento difícil de su vida. Dios está al lado de la anciana que está sola. Dios está al lado de la viuda que a veces se siente afligida por tantos momentos difíciles que pasa para sacar adelante a sus hijos. Pero ahí está Dios acompañando. Y está Dios en tu momento difícil familiar. Ese Dios del Antiguo Testamento es ese Dios del Nuevo Testamento en Jesús, que sigue actuando. Por eso el apóstol San Pablo nos recuerda: ustedes no vivan conforme al desorden egoísta del hombre, sino conforme al Espíritu, puesto que el Espíritu de Dios habita verdaderamente en ustedes. Y ese Espíritu de Dios que habita en nosotros, habita porque fuimos bautizados. Como el día de hoy traen ustedes a sus hijos a bautizar, y a partir de ahora en ellos va a habitar el Espíritu Santo. Como habita en ustedes, hermanos. Entonces San Pablo nos dice: si este hombre Jesús ha venido para liberarnos, entonces debemos de asumir su Espíritu Santo, que ya actúa en nosotros, para que actuemos bien. Entonces debemos de darle como lugar al Espíritu Santo a que habite en nosotros. Ya no esos espíritus de venganza, espíritus de odio, espíritus de envidia, espíritus de rencor, espíritus de división, todo lo que el espíritu malo presenta en nuestra vida, ya no debemos de aceptar, porque el Espíritu de Dios, de Jesús, ya habita en nosotros. Y es un espíritu de paz, el espíritu de amor, el espíritu de reconciliación, el espíritu de bondad, el espíritu del que busca siempre el bien. Ese espíritu debe vivir en nosotros y actuar en nosotros, y no debemos de alejarnos de ese espíritu o alejar al Espíritu de Dios en nuestra vida. Por eso San Pablo nos recomienda que debemos de cuidar el Espíritu de Dios en nosotros. Quien no tiene el Espíritu de Cristo no es de Cristo. Imagínese, hermanos, si usted tiene el espíritu de odio, de mentira, de estar haciéndole daño a su vecino, le mata sus pollos a su vecino, le da veneno a sus perritos, y usted pone cerco en el camino donde pasa, el único camino que tiene la gente para pasar, dice: no, este es mi terreno, y pongo cerco. Y alambre, espigado y todas esas cosas que tienen espinas. Esa es maldad también. Si el pobre cristiano, ¿dónde va a ir? Ni modo que va a salir volando para caer en la calle. Hay gente así que tan mala es, que no quiere dejar que pase el tubo de chorro de agua potable en el terreno. A mí me duele, eso sí duele un poquito. Cuando en tu propio terreno, cuando dices, pasó el drenaje, no te pidieron permiso. Bueno, es una cosa, pero si se pide permiso, por lo menos que no tengamos ese espíritu de aquí no voy a dejar pasar a nadie. Entonces, estás aquí sentado en la iglesia, decís que sos de Cristo, y tenés todavía esa cosa en tu corazón. Hermano, no se hagan los locos. Mírenme,

llegar al cielo. Es raro el que diga, ay, yo soy para el infierno. Yo no sé por qué hay gente que se atreve a decir, yo seguro al infierno, Padre, en vez de decir, sí, Dios mío, primeramente Dios, llego al cielo. Pero a veces nos dejamos llevar y decir, no, yo, conmigo ya no se puede. Entonces tenemos el Espíritu de Dios. Hermanos, Jesús fue rechazado, y rechazado por la gente que entiende. En cambio, Jesús es aceptado por la gente que ama. Por eso la palabra de Dios, si la palabra de Dios habitara en usted, ¿en dónde le daría el lugar a Jesús? ¿En su cabeza o en su corazón? ¿En dónde le quiere dar un lugarcito a la palabra de Dios en su vida? ¿En dónde le quiere dar un lugar a la palabra de Dios en su vida? ¿En su cabeza o en su corazón? ¿No? ¿En la cabeza? Ah, en el corazón. A ver, levanten la mano los que quieren dar el lugar de la palabra de Dios en su corazón. Bien. Y los que quieren dar lugar de la palabra de Dios en su cabeza. 1, 2, 3. Y saben que los entendidos le dieron lugar en la cabeza, por eso no amaron a Jesús y lo rechazaron. Porque recibieron a Jesús, reciben la palabra de Dios en su cabeza, y por eso no entendieron. Cuando vino Jesús, no lo recibieron en su corazón. ¿Quiénes son los que no recibieron a Jesús? Los escribas, los fariseos, los doctores de la ley, los sacerdotes, los que tenían conocimiento de la palabra de Dios. Porque tenían a Dios en su cabeza, pero no tenían a Dios en su corazón. Y qué bonito, la gente sencilla tiene más la palabra en su corazón que en su cabeza. Por eso es impresionante cómo la fe de la gente sencilla, así como, hermanas, hermanitas, por favor, venimos a escucharla. Por favor, aléjese un poco de ella. A platicar. Entonces eso, el corazón, la palabra de Dios. Qué bonito es. Por eso Jesús se alegra por la gente que recibe la palabra de Dios en su. ¿Y qué dijo Jesús hoy cuando dio un grito a su Padre Dios? ¿Qué dijo? ¿Qué dice la palabra de Dios? ¿Qué dijo Jesús? Yo. Ve, ¿y no escucharon pues? Repitan conmigo. Yo te alabo, Padre, Señor del cielo y de la tierra, porque has escondido estas cosas a los sabios y entendidos y las has revelado a la gente sencilla. ¿Y quién es la gente sencilla? La que recibe la palabra de Dios en el corazón. Por eso de repente usted recibe mucho la palabra de Dios en su cabeza, y por eso no tiene corazón con el cristiano. Dice, ay, lo odio a esa persona. Odio a mi suegra. Odio a mi nuera. Odio a ese vecino. Entonces, por eso, porque no hemos recibido la palabra de Dios en nuestro corazón. ¿Verdad que amamos a las personas con el corazón? Y eso es lo que Jesús nos pide. Hermanos, por eso hemos de

en cuenta el mensaje de Jesús. El primer mensaje de Jesús es que dirige una oración a su Padre Dios, porque ha escondido estas cosas a los sabios y entendidos. Y esa oración es lo que acabamos de decir todos. Gracias, Padre, porque así te ha parecido bien. Jesús agradece a su Padre por la gente que recibe la palabra de Dios en su corazón. Qué bonito que usted, hermano, hermana, ha venido y ha dejado su casa, ha dejado sus necesidades, porque usted quiere recibir a Jesús en su corazón hoy. Y el Padre y Jesús le da gracias al Padre por usted. María, Juana, Pedro, Santiago, Jesús eleva su oración al Padre por usted, por cada uno de su nombre que está aquí. Y después Jesús explica un poco lo que los entendidos, los sabios, rechazaron. ¿Y qué es lo que rechazaron? Rechazaron a la nueva ley, porque todos estos entendidos creían en la ley y ellos decían: cumplamos la ley y Dios nos va a bendecir. Y cumplían, por eso los fariseos tenían 613 leyes y había que cumplir eso, y eso costaba a la pobre gente. Y al final era letra, era ley que no salvaba, porque el que salva es Cristo. Y cuando Cristo se hace presente, la nueva ley, ya no letras, sino una persona. Ellos no entendieron, ellos no lo recibieron, ellos lo rechazaron, ellos lo mataron, ellos lo crucificaron. Por eso Jesús dice abajo: el Padre ha puesto todas las cosas en mis manos, y nadie conoce al Hijo sino el Padre, y nadie conoce al Padre sino el Hijo, y a quien el Hijo se lo quiera revelar. Esta es la nueva ley, que conoce al Padre, y que el Padre conoce al Hijo, y que el Hijo se lo pueda revelar. Todos los misterios del amor de Dios en el corazón de aquellos que lo reciben de corazón. Qué bonito es eso. Por eso usted ha venido de corazón en la iglesia, ¿sí o no? ¿Está aquí de corazón o porque lo obligaron a venir? Vamos a la misa. No quiero ir. Vamos, te digo. ¿Está aquí de corazón? O porque tenía que leer, o porque tenía que bautizar, o porque tenía que ser padrino. Está aquí padrino porque tenía que venir a bautizar. Viene aquí este domingo de corazón, o porque lo invitaron a bautizar. Padre. Esto es un poco en ese sentido. A Jesús dice, Él nos quiere revelar, por eso cada domingo nos invita, porque Jesús quiere revelarnos lo que el Padre le ha dicho. Quiere darnos. Por eso cada vez que escuchamos la palabra, es como que si Jesús quisiera darte. Y si vos no venís, no te llenás del corazón de la palabra de Dios, porque no querés recibir esa palabra. Entonces también Jesús, pues, es la línea directa, ya no la ley, sino Él es el que está con el Padre, y a través de Él viene nuestra salvación. Por eso Él invita: vengan a mí
todos los que están fatigados y agobiados por la carga. Él mismo dice, vengan a mí, porque yo soy el enviado del Padre. Y todos los problemas que ustedes tienen, todos los sufrimientos, los fracasos, las opresiones que sufren de otros hermanos, las dificultades, vengan a mí, todos los fatigados y agobiados por la carga, y yo los aliviaré, porque el Padre ha dado todo el poder en mí y los puedo ayudar. Por eso tomen mi yugo sobre ustedes. Jesús también tiene un yugo y nos quiere poner también sobre nuestros hombros. Y los dos juntos con Jesús. Jesús tiene una parte del yugo y nosotros. Los dos, Jesús quiere caminar con nosotros llevando la carga. Todos los días Jesús camina con usted. Pero hemos de confiar en Jesús. Pero si yo quiero llevar mi carga solo, digo, no quiero Jesús, yo no quiero tu yugo. Yo mejor quiero vivir solo. Y quiero llevar mis problemas solo, quiero solucionar mi problema solo. Quiero solucionar, quiero tener una religión a mi manera. Quiero vivir frente a Dios a mi manera, no quiero. Y quiero solucionar las enfermedades a mi manera. Voy a visitar a los espiritistas. A mi manera quiero hacer. O sea, no querés la ayuda de Jesús. Cuando Jesús dice, vengan a mí, yo tengo eso y quiero caminar con ustedes. Quiero que los dos suframos. Quiero que los dos llevemos eso. Y si usted recibe la palabra de Dios en su corazón, pues va a hacerle caso a Jesús. Por eso Jesús dice, tomen mi yugo sobre ustedes y aprendan de mí que soy manso y humilde de corazón. Qué bonito también Jesús, cómo nos invita para que seamos gente humilde, mansos. Porque en esa gente humilde y manso de corazón viene la palabra de Dios. En la gente soberbia que dice, yo puedo, a mí nadie me tiene que decir. ¿Y quién es usted para decirme? Entonces, una gente que no quiere ayuda de Dios, yo no quiero Eucaristía, yo no me quiero confesar, que se vayan los pecadores, no estoy diciéndolo, hermano. Yo no tengo pecado. Muchos de ustedes y yo no vamos a la confesión porque pensamos que nosotros mismos no queremos. Entonces, la ayuda de Dios, cuando dice, hay que ser humildes, hay que ser sencillos de corazón y encontrarán descanso. Qué bonito cuando la gente sale de la confesión. Gracias, Padre. O sea, encuentra un descanso en Jesús. Jesús lo libera, encuentra ese descanso en Dios. Y cuando la gente se libera, entonces comienza a amar. Lo que era imposible para la gente comienza a ser posible. Era difícil para mí ver a mi suegra, ahora lo veo como si fuera mi mamá. Ahora veo como si fuera mi papá. Ahora veo como si fuera el que debería ser la mejor amiga, el mejor amigo. Entonces da un cambio de vida, porque ya he aceptado con humildad y mansedumbre lo que Dios me pide. Hermanos, hagamos ese esfuerzo. Hagamos ese esfuerzo, sobre todo recibir a Jesús de corazón. Y recibir a Jesús en la Eucaristía de corazón. Y recibir al otro hermano de corazón. Si todos lo hacen viendo eso, claro, no descuidar lo otro. También es importante el saber, el conocer para amar. No solo es puro conocimiento, sino conocer para amar. Entonces, cuiden muchísimo esto.
a seguir amando, hermanos. Que el Señor nos bendiga y nos dé esa fortaleza para encontrar en Cristo la solución de nuestros problemas físicos, espirituales, materiales y espirituales, todo lo que haya que buscar, que sea todo en Cristo, nada sin Cristo, todo en Cristo Jesús, en aquel que dice San Pablo, en aquel que todo lo puedo en Cristo Jesús. Que San Pablo también interceda por nosotros, ese hombre que se enamoró tanto de Dios, que lo amó de corazón, pues que igual nuestro patrón Santiago, ahora que estamos haciendo esas peregrinaciones, que encontremos el amor de estos hombres, como ellos se enamoraron de Jesús de corazón. Que Santiago apóstol los ayude y los bendiga en todo esto que realizamos.

Vamos a profesar nuestra fe de corazón, no de costumbre. Sí, de corazón. Creo en Padre, creo en el Hijo, creo en el Espíritu. Y van

0: creen en Dios Padre Todopoderoso, Creador del cielo y de la tierra.
1: Creo, Señor, yo creo.
0: Creen en Jesucristo, su único Hijo, nuestro Señor, que nació de Santa María Virgen, padeció, murió, fue sepultado, resucitó al tercer día y está sentado a la derecha del Padre.
1: Creo, Señor, yo creo.
0: Creen en el Espíritu Santo, en la Santa Iglesia Católica, en la comunión de los santos, en el perdón de los pecados, en la resurrección de la carne y en la vida eterna.
1: Creo, Señor, yo creo.
0: Digan conmigo: esta es nuestra fe.
2: Esta es nuestra fe.
0: Esta es la fe de la Iglesia.
2: Esta es la fe de la Iglesia.
0: Que nos gloriamos de profesar.
2: Que nos gloriamos de profesar
0: en Jesucristo nuestro Señor.
2: En Jesucristo nuestro Señor.
0: Amén.
2: Amén.
0: Oremos al Señor nuestro Dios, su misericordia es eterna.
3: Te rogamos, óyenos. Por la Iglesia, para que siga siendo reflejo de la sencillez y el amor de Dios en el mundo, anunciando la buena nueva a los más necesitados, oremos.
2: Te rogamos, óyenos.
3: Para que el Espíritu de Cristo resucitado vivifique el ministerio de los obispos y sacerdotes, oremos.
2: Te rogamos, óyenos.
3: Para que el Espíritu de Justicia mueva el corazón de nuestros gobernantes a la promoción de la paz y del bien común, oremos.
2: Te rogamos, óyenos.
3: Para que el Espíritu misericordioso de Dios se manifieste a los que viven esclavos de sus pasiones y los libere, oremos.
2: Te rogamos, óyenos.
3: Por todos los que sufren cansancio físico o espiritual, los enfermos y los agobiados por las dificultades, para que encuentren en Cristo su refugio y fortaleza, oremos.
2: Te rogamos, óyenos.
3: Por nosotros aquí reunidos, para que el Espíritu Santo nos conceda un corazón humilde y manso, capaz de acoger la voluntad de Dios con alegría, oremos.
2: Te rogamos, óyenos.
0: Pidamos a Dios para que nos envíe un pastor según su corazón para la diócesis de Zacapa y la abadía Cristo de Esquipulas. Roguemos al Señor.
2: Te rogamos, óyenos.
0: Pidamos a Dios por el padre Elder Pineda, párroco de esta comunidad cristiana y administrador diocesano, para que le infunda su Espíritu Santo para dirigir los destinos de esta diócesis mientras se está en espera del obispo. Roguemos al Señor.
2: Te rogamos, óyenos.
0: Pidamos por nuestra parroquia que se está preparando para celebrar la fiesta de Santiago Apóstol, que todas estas peregrinaciones, que todo este caminar, este camino a Santiago y otras actividades nos lleven al espíritu y al amor del apóstol Santiago hacia Jesús. Roguemos al Señor.
2: Te rogamos, óyenos.
0: Escucha, Señor, la oración de tu pueblo, que espera ser recibido en tu morada eterna. Por Jesucristo nuestro Señor.
2: Amén.
0: Tenga la bondad de sentarse, hermano.
4: Compartir la misma mesa y llevar nuestras ofrendas a un mismo altar equivale a comprometernos a construir puentes de reconciliación y de amistad con Dios y con nuestros hermanos.

0: Hermanas, para que este sacrificio mío y de ustedes sea agradable a Dios Padre Todopoderoso.
1: El Señor reciba de tus manos este sacrificio para alabanza y gloria de su nombre, para nuestro bien y el de toda su santa Iglesia.
0: La oblación que te ofrecemos, Señor, nos purifique y nos haga participar de día en día de la vida del reino glorioso, por Jesucristo nuestro Señor.
2: Amén.
0: El Señor esté con ustedes.
2: Y con tu espíritu.
0: Levantemos el corazón.
2: Lo tenemos levantado hacia el Señor.
0: Demos gracias al Señor nuestro Dios.
2: Es justo y necesario.
0: En verdad es justo y bendecirte y darte gracias, Padre Santo, fuente de la verdad y la vida, porque nos has convocado en tu casa en este día de fiesta. Hoy, tu familia, reunida en la escucha de tu palabra y en la comunión del pan único y partido, celebra el memorial del Señor resucitado, anhelando el domingo sin ocaso en el que la humanidad entera entrará en tu descanso. Entonces podremos contemplar tu rostro y alabaremos por siempre tu misericordia. Con esta gozosa esperanza y unidos a los ángeles y a los santos, cantamos unánimes el himno de tu gloria.

te alaban todas tus criaturas, ya que por Jesucristo tu Hijo, Señor nuestro, con la fuerza del Espíritu Santo das vida y santificas todo y congregas a tu pueblo sin cesar para que ofrezca en tu honor un sacrificio sin mancha desde donde sale el sol hasta el ocaso. Por eso, Padre, te suplicamos que santifiques por el mismo Espíritu estos dones que hemos separado para ti, de manera que se conviertan en el cuerpo y en la sangre de Jesucristo, Hijo tuyo y Señor nuestro, que nos mandó celebrar estos misterios. Porque él mismo, la noche en que iba a ser entregado, tomó pan y, dando gracias, lo partió y lo dio a sus discípulos, diciendo: tomen y coman todos de él, porque esto es mi cuerpo que será entregado por ustedes.

Del mismo modo, acabada la cena, tomó el cáliz y dando gracias de nuevo lo pasó a sus discípulos diciendo: tomen y beban todos de él, porque este es el cáliz de mi sangre, sangre de la alianza nueva y eterna, que será derramada por ustedes y por muchos para el perdón de los pecados. Hagan esto en conmemoración mía.

Así pues, Padre, al celebrar ahora el memorial de la pasión salvadora de tu Hijo, de su admirable resurrección y ascensión al cielo, mientras esperamos su venida gloriosa, te ofrecemos en esta acción de gracias el sacrificio vivo y santo. Dirige tu mirada sobre la ofrenda de tu Iglesia y reconoce en ella la víctima por cuya inmolación quisiste devolvernos tu amistad, para que fortalecidos con el cuerpo y la sangre de tu Hijo y llenos de su Espíritu Santo, formemos en Cristo un solo cuerpo y un solo Espíritu. Que Él nos transforme en ofrenda permanente, para que gocemos de tu heredad junto con tus elegidos, con María, la Virgen Madre de Dios, su esposo San José, los apóstoles y los mártires, Santiago Apóstol y todos los santos, por cuya intercesión confiamos obtener siempre tu ayuda. Te pedimos, Padre, que esta víctima de reconciliación traiga la paz y la salvación al mundo entero. Confirma en la fe, en la caridad, tu Iglesia peregrina en la tierra, a tu servidor el Papa León, al orden episcopal, a los presbíteros y diáconos y a todo el pueblo redimido por ti. Atiende los deseos y súplicas de esta familia que has congregado en tu presencia. Reúne en torno a ti, Padre misericordioso, a todos tus hijos dispersos por el mundo, a nuestros hermanos difuntos y a cuantos murieron en tu amistad. Recíbelos en tu reino, donde esperamos gozar todos juntos de la plenitud eterna de tu gloria, por Cristo Señor nuestro, por quien concedes al mundo todos los bienes.

0: llenos de alegría porque somos hijos de Dios. Digamos la oración que Jesucristo nos enseñó. Padre nuestro que estás en el cielo, santificado sea tu nombre. Venga a nosotros tu reino. Hágase tu voluntad en la tierra como en el cielo. Danos hoy nuestro pan de cada día. Perdona nuestras ofensas como también nosotros perdonamos a los que nos ofenden. No nos dejes caer en tentación y líbranos del mal. Líbranos de todos los males, Señor, y concédenos la paz en nuestros días, para que, ayudados por tu misericordia, vivamos siempre libres de pecado y protegidos de toda perturbación, mientras esperamos la gloriosa venida de nuestro Salvador Jesucristo.
1: Tuyo es el reino, tuyo es el poder y la gloria por siempre, Señor.
0: Señor Jesucristo, que dijiste a tus apóstoles: la paz les dejo, mi paz les doy. No tengas en cuenta nuestros pecados, sino la fe de tu iglesia. Y conforme a tu palabra, concédele la paz y la unidad. Tú que vives y reinas por los siglos de los siglos.
1: Amén.
0: La paz del Señor esté siempre con ustedes.
2: Y con tu espíritu.
0: Hermanos y hermanas, dense fraternalmente la paz.

0: Hermanos, este es Jesús, el Cordero de Dios, el que quita el pecado del mundo. Dichos los invitados a la cena del Señor.
1: Señor, no soy digno de que entres en casa, pero una palabra tuya bastará para sanar.

0: Al cuerpo y la sangre de nuestro Señor Jesucristo nos guarde para la vida eterna.
1: Comunión espiritual. Creo, Jesús mío, que estás realmente presente en el Santísimo Sacramento del altar. Te adoro, te amo y deseo vivamente recibirte. Pero no pudiendo hacerlo ahora sacramentalmente, ven espiritualmente a mi corazón y como si ya te hubieras recibido, me uno y me abrazo enteramente a ti. No permitas, Jesús mío, que jamás me separe de ti. Amén.

0: Oremos. La ofrenda divina que hemos presentado y recibido nos vivifique, Señor, para que unidos a ti en el amor continuo, demos frutos que siempre permanezcan. Por Jesucristo nuestro Señor.
1: Amén.
0: Tengan la bondad de sentarse, hermanos, y escuchemos los avisos parroquiales.
2: 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Tomás García García de Pericón Ocumblá con Ana García García de Plan de la Arada. Se agradece a la pastoral juvenil y a los acólitos por las flores que adornan el altar. 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Queremos agradecer a Radio Chorti FM Tierra, a Radio Pax y a la página oficial Parroquia Santiago Jocotán por la transmisión de la Santa Eucaristía.
0: Pueden ponerse de pie, hermanos, para recibir la bendición. El Señor esté con ustedes. Y la bendición de Dios Todopoderoso, es Padre, Hijo, Espíritu Santo, descienda sobre ustedes.
1: Amén.
0: Antes de ir a nuestros hogares, recemos una Ave María por la intención de la diócesis de pedirle a Dios un nuevo obispo y por la vida y ministerio de Padre Elder como administrador diocesano. Dios te salve María, llena eres de gracia, el Señor es contigo. Bendita tú eres entre todas las mujeres y bendito es el fruto de tu vientre Jesús. Santa María, Madre de Dios, ruega por nosotros pecadores, ahora y en la hora de nuestra muerte. Amén. Pueden ir en paz, hermanos.
1: Demos gracias a Dios.
0: Feliz tarde y buen provecho para todos.

Eucaristía es acción y actualización salvífica de Cristo, muerto y resucitado en medio de su pueblo. Él quiso quedarse con nosotros de modo especial en el sacramento eucarístico. La palabra de Dios abre camino dentro de nosotros. La escuchamos con los oídos y pasa al corazón. No se queda en los oídos, tiene que llegar al corazón y del corazón pasa a las manos, a las buenas obras. Este es el recorrido de la palabra de Dios. Mensaje.

Hemos llegado al final de esta transmisión de la Santa Misa, como centro y cumbre de la vida de la Iglesia. Eso significa que la Iglesia actualiza el sacrificio de Cristo en la Eucaristía. ¡Feliz domingo, día de

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Buenos días, amigos y amigas, ¿qué tal? ¿Cómo están? Es un gusto poder saludarles en este domingo. Hoy es domingo 5 de julio del 2026. Vamos a acompañarles hasta las 12 del mediodía con los mejores temas musicales del momento: bachata, pop, reggaetón, gruperas, vallenatos y toda la música que le ponga dinamismo a su día. Vamos a iniciar con un tema musical de Arcángel y esta canción, Me Prefieres.

gracias amigos y amigas por esa preferencia en la 95.9. 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
1: Amigos y amigas, lastimosamente el tiempo se nos ha terminado acá en la programación de Dinamismo Juvenil. Agradecimiento muy especial a todas las personas que forman parte de este programa a través de su aporte económico. Saludamos a doña Ermelinda Esquivel allá en Zarzal, Xupaca, Motán. El saludo muy especial también para Lili Vázquez en el Imar, Lela Chancó. Gracias por ser parte de los colaboradores de esta programación en este mes de abril. Vamos a complacer con más de la bonita música y con esta también le vamos a poner punto final a la programación de Dinamismo Juvenil en este domingo. Estuvo con ustedes su amigo Isael Ramos. Nos escuchamos primeramente Dios en una próxima oportunidad si el creador así lo permite. Por hoy ha sido todo. Nos despedimos con el último tema musical que se llama ¿A quién quieres engañar?

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amigos y amigas, muy buenas tardes. ¿Cómo están mis amigos y mis amigas? Un gusto saludarlos en esta hora de la tarde. Una tarde de domingo 5 de julio del año 2026. Primeramente, gracias a nuestro papito Dios por permitirnos estar nuevamente con ustedes frente a estos micrófonos de Radio Chortí FM Tierra y así poderles acompañarles con una programación más a través de su emisora amiga Radio Chortí FM Tierra, transmitiendo en el oriente del país de Guatemala. Muy cordial para cada uno de ustedes, amable audiencia, usted que está en sintonía, gracias por acompañarnos, gracias por estar pendiente en la programación de su emisora amiga Radio Chortí FM Tierra. Llevamos una feliz tarde, gracias a todos y cada uno de ustedes, amable audiencia. Vamos a dar inicio a su programa de Marimbas Orquesta con sabor a lo nuestro. Vamos a acompañarles hasta eso a las 14 horas, 2 de la tarde, mis amigos. Gracias por su sintonía. Una feliz tarde para usted que nos sintoniza en esta hora de la tarde. A toda la amable audiencia, amigos que nos sintonizan, gracias por su sintonía. O aprovecho para quien está en la hora del almuerzo. Para quienes están en la hora del almuerzo, mis amigos, gracias por estar pendiente en la programación de su emisora amiga Radio Chortí FM Tierra. Gracias, mis amigos, buena tarde, buen provecho. Vamos a dar inicio con este primer tema musical, pero lastimosamente no nos quiere salir. A ver qué pasa por acá. Así que gracias a todos y cada uno de ustedes, amable audiencia, usted que está en sintonía, gracias por estar pendiente en la programación de la 95.9. Y nosotros, pues, vamos a acompañarles en esta hora de la tarde. Ahora sí, damos inicio con este primer tema musical. 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Se fueron de parrando. 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

Amigos y amigas, continuamos. Gracias por estar en sintonía de su programa de Marimbas Orquesta con sabor a lo nuestro. Así continuamos complaciendo, mis amigos, en esta hora de la tarde. Por acá continuamos. Saludo muy cordial para mis amigos que nos sintonizan en los diferentes barrios y colonias de este municipio de Jocotán. Para quienes nos sintonizan su negocio, gracias por su sintonía. Nos vamos con una música ranchera, música que levanta polvo.

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continuamos, gracias, estamos en las 13 horas, son la tarde con 33 minutos, 13 horas, son la tarde 33 en su programa de Marimbas Orquesta con sabor a lo nuestro, pero de paisano a paisano.

amigos, continuamos. Gracias por estar en sintonía de su programa de Marimbas Orquesta con sabor a lo nuestro. Le deseamos una feliz tarde para usted que está en sintonía de esta su emisora amiga Radio Chortí FM Tierra. Con mucho gusto vamos complaciendo. Amigos, una feliz tarde. Seguimos por acá complaciendo en esta tarde. Gracias para todos los que están en sintonía, pero dicen que los ojos negros nunca engañan.

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Muchas gracias, gracias por su sintonía en su programa de Marimbas Orquesta con sabor a lo nuestro. Les agradecemos a toda la amable audiencia. Una feliz tarde para ustedes, amigo y amiga. Gracias por estar en sintonía.

Gracias, mis amigos. Llegamos a la recta final. Llegamos a la recta final de su programa de Marimbas Orquesta con sabor a lo nuestro. Agradeciendo a Dios Todopoderoso porque gracias a nuestro papito Dios podemos llegar hasta sus amables hogares y poder estar frente a estos micrófonos de Radio Chortilla FM Tierra y así acompañarles con su programa en esta tarde. Vamos a finalizar. Esperamos estar con ustedes en otra próxima oportunidad, si Dios así nos lo permite. Finalizamos con el último tema musical, El Apagón. Buena tarde. No cambien de sintonía porque regresamos con música regional.

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Buenas tardes, muy buenas tardes, amable audiencia de su emisora amiga Radio Chortí FM Tierra. Amigos, ¿cómo están? Es un gusto saludarlos en esta tarde, nuevamente con ustedes frente a estos micrófonos de Radio Chortí FM Tierra. Y así poderles acompañarles y llevarles este su programa hasta sus amables hogares. Bendiciones para cada uno de ustedes. Gracias por su sintonía. 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Amigos, damos inicio a su programa de Así Canta y Toca Mi Pueblo. Gracias. Y damos inicio con música de Los Astros Nuevo Oriente de Capucalito, la Unión Zacapa. Con esto damos inicio. La Helenita, buena tarde.

Amigos y amigas, continuamos. Estamos en las 14 horas 2 de la tarde con 14 minutos. 14 horas 2 de la tarde, 14 minutos en su programa de Así Canta y Toca Mi Pueblo. Gracias, mis amigos. Continuamos complaciendo. El saludo muy cordial también para Roseli. Gracias por estar en sintonía en esta hora de la tarde. Gracias por amplificarnos.

Gracias, mis amigos. Continuamos en esta hora de la tarde. Estamos en las 14 horas, 2 de la tarde con 18 minutos. 18 después de las 14 horas, 2 de la tarde. El tiempo se nos va rapidito. Gracias a todos mis amigos y amigas en diferentes partes de nuestra región Chortillas, donde llegamos con la potente señal. Les agradecemos a cada uno de ustedes, mis amigos, para quienes nos acompañan en esta tarde. Pues un gusto, un placer acompañarlos, llevarles música en su programa de Así Canta y Toca Mi Pueblo. Vamos complaciendo el cantarito nuevo.

Amigos y amigas, continuamos. Gracias, gracias por estar en sintonía. Estamos en las 14 horas, 2 de la tarde con 29 minutos, mis amigos. El tiempo se nos va rapidito, mis amigos. Gracias por estar en sintonía. Vamos a agradecer a mis amigos y amigas colaboradores para este su programa, Delmo Pérez Uchite de las Flores. Saludos, saludos también para Saúl Jerónimo desde Lajas, ok. Gracias, mi amigo. Gracias por formar parte de los colaboradores, también para el Escribir de Zarzal. Así también estamos agradeciendo la colaboración de Victoriano Hernández Díaz desde Canapará Arriba. Así también gracias a Ignacio Santiago Hernández. Muchísimas gracias también por formar parte de los colaboradores para este su programa de Así Canta. Un gusto, un placer acompañarlos. Gracias a doña Vilma, también nos imaginamos en plena sintonía. Saludos muy cordial también para su amigo Marco Tulio Díaz, también para agradecer la sintonía, también para, vamos a ver, para Mari, gracias también por estar en sintonía a través de la aplicación de su emisora amiga Radio Chortí FM Tierra 95.9, transmitiendo en el oriente país de Guatemala. Muchísimas gracias por estar en sintonía, vamos complaciendo, pero antes nos vamos para complacer.

amigos y amigas, continuamos 20 minutos, 20 y puntualizamos las 15 horas, 3 de la tarde en su programa de Así Canta y Toca Mi Pueblo. Seguimos complaciendo. Estamos agradeciendo gracias a todos mis amigos y amigas en diferentes partes de nuestra región Chortí, sintonizando la 95.9. Vamos complaciendo música de Los Astros, Nuevo de Oriente, Astros Nuevo Oriente de Capocalito, La Unión Zacapa.

mis amigos, gracias por estar en sintonía de su programa de Así Canta y Toca Mi Pueblo. Agradecemos a todos mis amigos en esta tarde, pues por acá seguimos llevándoles más y mejor música para continuar, amigos. Gracias por estar en sintonía de su programa de Así Canta y Toca Mi Pueblo.

esta tarde. Gracias, gracias por estar en sintonía de su programa. Cuando ya solamente 10 minutos, 10 y puntualizamos las 15 horas, 3 de la tarde, mis amigos. Gracias por estar en sintonía.

amigos, continuamos, seguimos con más en su programa de Así Canta y Toca Mi Pueblo. Huarca Botoita, que programa van a caer las anichinam, temera, capesetti, batia, tia trosh, huarita vez, y chami porroner, canibia las bartara, huarca turbato, a cazairesos, también chuyukinira, canatican mera, capiro, chetro, también muruar, huaribionop, y no tara huarca turbae, las barto a cazairesos. Gracias por estar en sintonía. Nosotros continuamos complaciendo. Gracias también a todos mis amigos y amigas que nos amplifican en casita, algunos ya recibiendo ese merecido descanso. Saludamos a Victoriano Hernández, dice desde Canaparra arriba, nos sintoniza. El saludo muy cordial para toda su familia. Vamos complaciendo copitas de mezcal.

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amigos y amigas, continuamos. Gracias por estar en sintonía, mis amigos, en esta hora de la tarde. Si usted está en sintonía, gracias por acompañarnos. Una feliz tarde a usted, amigo y amiga, a usted que nos sintoniza en diferentes lugares de nuestra región Chortí. Le deseamos una feliz tarde. Vamos complaciendo el Mano Larga.

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En las 15 horas, 3 de la tarde con 24 minutos. Mil disculpas, nos fuimos un minuto fuera del aire, pero ya estamos nuevamente con ustedes, mis amigos. Aviso importante, se les informa a todas las personas que poseen motocicletas que pertenecieron a la Asociación Santiago Jocotán que deben acercarse a nuestras instalaciones para realizar su respectivo traspaso. A más tardar este 15 de julio del 2026, número de placas 344-DHH-103-DHJ-828-BFC-455-BFR-453-BFR. De lo contrario, se dará de baja ante las instancias correspondientes. Agradecemos su colaboración para mantener en orden los registros y evitar inconvenientes legales. Para más información pueden comunicarse al correo electrónico gerenteasajo@hotmail.com, sino al teléfono 3206-6616. 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Amigos, continuamos complaciendo en esta tarde. El saludo muy cordial también para usted que está en sintonía. Gracias, mis amigos. Una feliz tarde. Si usted está en sintonía de este su programa, muchísimas gracias. Recuerden que llegamos hasta el rinconcito más lejano. Todo para Mari. Gracias por estar en sintonía. Una feliz tarde y nos vamos con la última carta. Así continuamos complaciendo en esta tarde de hoy. De hoy, domingo 5 de julio del año 2026. Mari sintonizándonos a través de la aplicación. Muchísimas gracias por su sintonía. Bendiciones.

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amigos y amigas, continuamos. Gracias por estar en sintonía. Gracias a Mari por estar en sintonía de su programa de Así Canta. Gracias por amplificarnos en esta tarde de hoy, domingo 5 de julio. Deseamos una feliz tarde para usted que está en sintonía de este su programa. Le deseamos muchas bendiciones. Nosotros acompañándoles, llevándoles música para alegrar corazones en esta hora de la tarde. Continuamos complaciendo, tenemos La Hechicera. La Cruz de Madera para complacer, gracias a Mari.

gracias, gracias por estar en sintonía. Continuamos complaciendo, mis amigos. Muchísimas gracias por estar en sintonía en esta tarde. Complaciendo. 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Gracias, Hermínez, que ves desde Zarzal. Gracias por estar en sintonía.

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Amigos, continuamos, estamos a 9:09 y puntualizamos las 16:04 de la tarde. El tiempo se nos va rapidito. 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

amigos, continuamos. Gracias por estar en sintonía. Continuamos complaciendo cuando ya solamente 5 minutos y puntualizamos las 16 horas 4 de la tarde. 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Amigos, nosotros continuamos complaciendo. Gracias para quienes están en sintonía de este su programa de Así Canta y Toca Mi Pueblo. Una feliz tarde para todos los que nos sintonizan en esta hora de la tarde. Bendiciones.

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tenemos el tiempo, estamos en las 16:04:08. Estamos en su programa de Así Canta y Toca Mi Pueblo. 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

reportando la sintonía también para Elizabeth, a la familia Recinos en sintonía. Gracias a Noemí Espino, gracias por su sintonía. Roseli, gracias por Roseli por su sintonía. Saludamos también a Lisbeth Pérez por su sintonía. Gracias por amplificarnos. Lisbeth Pérez, con Acasta nos sintoniza. Muchísimas gracias por su sintonía en esta hora de la tarde.

Gracias, mis amigos. Estamos en las 16:04 p.m. Atención, mucha atención. Se les informa a todas las personas que poseen motocicletas que pertenecieron a la Asociación Santiago Jocotán que deben acercarse a nuestras instalaciones para realizar sus respectivos traspasos. 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Continuamos complaciendo en esta tarde. Estamos en las 16:04 p.m. Como el tiempo se nos va rapidito, mis amigos. Gracias para quienes nos sintonizan en esta hora de la tarde. Algunos pues recibiendo ese merecido descanso después de una ardua labor durante este día. Bueno, también gracias también a cada uno de ustedes que nos sintonizan en diferentes partes de nuestra región. Nosotros continuamos con más música.

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amigos, continuamos, estamos a 24 minutos y puntualizamos las 17 horas 5 de la tarde. El tiempo se nos va rapidito, mis amigos, el tiempo se nos va rapidito. Gracias a todos los que están en plena sintonía, a mis amigos y amigas colaboradores también para este su programa, muchísimas gracias, vamos a saludarlos. Agradecemos a nuestro amigo Adelmo Pérez Suchite desde Las Flores, así también para Saúl Jerónimo desde Lajas Oquén, gracias mi amigo, también para Linda Esquivel desde Zarzal. Agradecemos la colaboración también para agradecer a Victoriano Hernández Díaz desde Canapara Arriba y también para Ignacia Santiago en Tular. Muchísimas gracias a mis amigos colaboradores, para quienes colaboran para que este su programa siga llegando. Vamos complaciendo, mis amigos.

Telmo Pérez Suchite, gracias por estar en sintonía, vamos complaciendo su música. También para Hugo, gracias por estar en sintonía, buena tarde.

Amigos, continuamos. Gracias, gracias por estar en sintonía de su programa de Así Canta y Toca Mi Pueblo. Ana Caibía, la Juanichina. 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

gracias por estar en sintonía. 8 minutos y puntualizamos las 17:05 de la tarde. Como el tiempo se nos va rapidito, así que agradecemos también a todos mis amigos y amigas que nos sintonizan en diferentes lugares. Gracias por su sintonía. En esta hora de la tarde usted está en sintonía, pues por acá nosotros llevándoles más música. 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

Continuamos en esta hora de la tarde. Gracias por su sintonía para toda la amable audiencia. Estamos en su programa de Así Canta y Toca Mi Pueblo. Panacaibia, la Habana y China, Chajabéis, Toa Tunorosh.

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continuamos, seguimos en esta hora de la tarde, estamos en las 17 horas 5 de la tarde con 10 minutos, 10 después de las 17 horas 5 de la tarde, mis amigos, el tiempo se nos va rapidito. Estamos agradeciendo también a cada uno de ustedes, a mis amigos y amigas en diferentes partes de nuestra región Chortí, hasta donde llegamos con la potente señal de su emisora amiga Radio Chortí. Nosotros continuamos complaciendo.

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Amigos, estamos en las 17 horas 5 de la tarde con 21 minutos. 21 después de las 17 horas 5 de la tarde. 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

Así continuamos complaciendo. Estamos en las 17 horas 5 de la tarde con 28 minutos. 28 después de las 17 horas 5 de la tarde. El tiempo se nos va rapidito. Ya estamos acercándonos a la parte final de este su programa de Así Canta. Gracias también. Tenemos el saludo para Mari sintonizándonos en esta tarde.

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continuamos. Gracias, gracias por estar en sintonía. Una feliz tarde. Saludo muy cordial también para nuestro amigo Adermo Pérez Uchete, también para Saúl Jerónimo desde Lajas, ahí en sintonía el muchacho. Fiel oyente y colaborador también para su programa de Así Canta. Gracias por amplificarnos en esta tarde de hoy. Estamos en el día domingo 5 de julio del año 2026. Gracias por su sintonía.

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Pues continuamos, gracias, saludo muy cordial para toda la amable audiencia, amigos que nos sintonizan, gracias, saludo para Irma y el cementerio, para Yerselía Roseli, para el tío Huicho, para Lidia, para Juanita, gracias por estar en sintonía, gracias por amplificar la 95.9.

gracias. Estamos ya a la parte final, mis amigos, ya a la parte final de su programa, agradeciendo primeramente a Dios nuestro Señor, gracias por permitirnos llegar hasta sus amables hogares. Así que esperamos estar con ustedes en otra próxima oportunidad, si Dios así nos lo permite, estaré nuevamente con ustedes en esta misma estación de radio y su programa de Así Canta. 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Amigos, finalizamos con este último tema musical, La Rama Seca. Buena tarde.